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Él es el primero, el último, principio y final. Y hoy lo adoramos a Él.

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0: Eres Dios en esta ciudad, el Señor de esta nación. Eres Dios,
1: eres nuestra esperanza, eres luz en la oscuridad, eres paz al cansado. Eres Dios.

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¿Están listos para irse de aquí celebrando? ¿Y dónde están los cristianos que les gusta danzar? Solo Dios puede cambiar.

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9: ¿Cuántos saben que la verdad de Dios permanece para siempre? Que nuestro Dios es fiel y su verdad no cambia. ¿Cuántos pueden dar un aplauso al amor de Cristo?

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2: Se puede dividir a los cristianos en dos grupos. Están aquellos que son fieles y seguidores del Señor Jesús y aquellos que son creyentes carnales. Y entre ambos grupos hay una gran diferencia. De hecho, cuando el apóstol Pablo escribió a la iglesia de Corintio, hizo referencia a este asunto. Leamos lo que les dijo en 1 Corintios capítulo 3, versículo 1. De manera que yo, hermanos, no pude hablaros como a espirituales, sino como a carnales, como a niños en Cristo. Pablo les dio a entender que existían dos tipos de cristianos en Corinto. La diferencia entre los dos es muy marcada. Y cuando pensamos en ello nos preguntamos, ¿y cuál es la diferencia? Es decir, ¿cómo y quiénes son estos seguidores fieles a Jesús? Bueno, en primer lugar, son creyentes guiados por el Espíritu Santo. Los creyentes comprometidos sienten pasión por Dios. Los creyentes comprometidos quieren y desean compartir su fe. Desean caminar obedientemente delante de Dios. Confían en que el Señor Jesucristo satisfaga todas sus necesidades. Toda su vida revela una perspectiva completamente diferente porque han confiado en Jesucristo como su Salvador. Crecen en la fe cristiana y por ello son seguidores comprometidos. Y luego tenemos al otro grupo, al grupo de cristianos carnales. Pablo dice que son como bebés. Dice que solo pueden alimentarse de leche. Tienen convicciones, pero hacen concesiones. Son inconsistentes en su vida cristiana. Doctrinalmente son extremadamente débiles y con frecuencia se enfocan en sí mismos. Se interesan principalmente, por ejemplo, por las cosas que les dan placer o tranquilidad. Van y observan, pero participan poco. Son personas altamente influenciadas por la cultura del mundo, la cultura en la que viven. Por eso hay una gran diferencia entre los dos grupos. Ahora bien, cuando se trata de la cultura, tenemos que mirarlo bajo cierta luz. La cultura en la que usted y yo vivimos no es muy amiga de los cristianos. Por eso tenemos que hacernos una pregunta. ¿Cómo podemos vivir en una cultura que se opone de manera tan vehemente a lo que creemos y cuyo estilo de vida es tan diferente al nuestro? ¿Cómo podemos vivir en medio de una cultura como la nuestra sin terminar atrapados por ella, sin terminar arrollados y dominados por ella? Bueno, de este asunto es que me gustaría hablarle el día de hoy en este mensaje. Quiero hablarle acerca de cómo sobrevivir en nuestra cultura sin que terminemos dominados por ella. Y quisiera que me acompañe leyendo el libro de Tito. Es un pequeño libro que se encuentra poco antes de la carta a los Hebreos, dos libros antes. Tiene solo tres capítulos, pero es una carta muy importante que escribió Pablo al joven pastor Tito. Comencemos leyendo en el capítulo 1, versículo 5. Dice así: Por esta causa te dejé en Creta, para que corrigieses lo deficiente y establecieses ancianos en cada ciudad, así como yo te mandé. Luego continuó diciéndole el tipo de personas que debía buscar, dándole una serie de instrucciones. Al llegar al versículo 9, Pablo menciona una de las cualidades claves que estas personas deben tener: retenedor de la palabra fiel tal como ha sido enseñada, para que también pueda exhortar con sana enseñanza y convencer a los que contradicen. Y después de esto, Pablo nos da una visión de la sociedad en la que estaba Tito, la cultura de la isla de Creta, diciendo: «Porque hay aún muchos contumaces, habladores de vanidades y engañadores, mayormente los de la circuncisión, a los cuales es preciso tapar la boca, que trastornan casas enteras, enseñando por ganancia deshonesta lo que no conviene. Uno de ellos, su propio profeta, dijo: Los cretenses, siempre mentirosos, malas bestias, glotones ociosos. Este testimonio es verdadero, por tanto, repréndelos duramente para que sean sanados en la fe, no atendiendo a fábulas judaicas, ni a mandamientos de hombres que se apartan de la verdad. Todas las cosas son puras para los puros, mas para los corrompidos e incrédulos nada les es puro, pues hasta su mente y su conciencia están corrompidas. Profesan conocer a Dios, pero con los hechos lo niegan, siendo abominables y rebeldes, reprobados en cuanto a toda buena obra. Quiero que por favor noten la siguiente frase. Pablo dice: retenedor de la palabra fiel. ¿Por qué cree que utilizó esta expresión? Pensemos en ella por un momento. Pensemos sinceramente en la cultura en la que usted y yo vivimos, el ambiente, la sociedad en la que vivimos. Nuestra sociedad es similar a la de Creta en el hecho de que está llena de filosofías vacías, promesas e ideas vanas de que esto o lo otro sucederá, cuando la realidad es que la mayoría de las veces es solo palabrería dicha por gente que es mentirosa y habla tonterías, como dijo un profeta cretense. Además de que es una cultura mentirosa, una cultura corrupta, es una cultura que cree que es posible violar los principios de la palabra de Dios sin tener que correr con las consecuencias. Y el mensaje de nuestra cultura es este: que usted puede hacer lo que quiera sin preocuparse por las consecuencias, que no habrá consecuencias negativas. Así que vivimos en una cultura que nos hace preguntarnos, como hijo de Dios, como seguidor de Jesucristo, ¿cómo puedo vivir en una cultura como esta? ¿Cómo puedo sobrevivir en una cultura cuyos tentáculos se adentran en cada rincón de nuestras vidas, en nuestras casas, en nuestras familias? ¿Cómo podemos vivir en nuestra cultura y al mismo tiempo estar por sobre ella? ¿Cómo podemos vivir en medio de todas estas influencias y al mismo tiempo no ser influenciados por ellas? La clave principal es esta: ¿qué fue lo que Pablo dijo? Que debemos retener la palabra fiel tal y como fue enseñada. Ahora bien, ¿por qué querría Pablo que Tito enseñara a los cretenses cristianos a mantenerse apegados a la palabra fiel? Bueno, una de las razones principales es la naturaleza misma de la palabra de Dios, lo que ella es. Pero, ¿qué es la Biblia? Es un libro único, el más especial que hay en el mundo. No hay ninguno que se le parezca porque lo escribió Dios por medio del Espíritu Santo trabajando en la vida de los hombres. Dios se ha revelado a sí mismo, a nosotros. La Biblia es la revelación de Dios. Si quiere saber cómo es Dios, lea la Biblia. Si quiere saber cómo actúa Él, lea la Biblia. Si quiere saber lo que Él piensa, lea la Biblia. Si quiere saber cómo vivir la vida, lea la Biblia. Este es el libro de instrucciones de Dios. Es también la historia del amor redentor de Dios hacia la humanidad. Este es el libro por excelencia. Permítame hacerle una pregunta. Si usted no vive apegado a la verdad de la palabra de Dios, ¿cuál es la base fundamental de su manera de pensar? ¿Cuál es la base de su conducta, de sus conversaciones y de su carácter? Alguien podría decir, todo es cosa de opiniones. Bueno, pensemos en ello por un momento. ¿Quién dice que su opinión es mejor que la de cualquier otra persona? En lo que respecta al mundo, la opinión de ellos es tan buena como la suya. Seguramente habrá oído decir a la gente, bueno, esa es su opinión. Pero la verdad es que si va por la vida guiado tan solo por su opinión, tendrá que tener mucho cuidado porque su opinión puede cambiar fácilmente. Si se trata de su opinión versus la opinión de los demás, eso deja la opinión de usted y la de los demás en el mismo nivel. Y, en lo que respecta a las demás personas, la opinión de los demás es tan buena como la suya y por eso pueden ignorarle. Así no es como vivimos. Nosotros no vivimos basándonos en nuestra opinión personal, no defendemos nuestra opinión, sino que vivimos en base a las verdades profundas, maravillosas y sencillas de la palabra de Dios. Este es el principio base, el fundamento de toda verdad. Así es como vivimos. Esta es la base de nuestra fe, lo que creemos. Nuestra fe no se basa en nuestra opinión. La base de nuestra fe es la verdad sencilla de las enseñanzas de la palabra de Dios, la enseñanza fiel a las sagradas escrituras que son la mente de Dios, la revelación de quién es Él. De esa forma aprenderemos cómo actúa Dios, lo que piensa de las cosas, cómo obran, cómo responde, lo que dice. En las sagradas escrituras descubrirá el poder asombroso de Dios. Para que pueda ser una persona piadosa en medio de la sociedad en la que vivimos, no podemos darnos el lujo de desatender a este libro. No lo puede hacer. Dios dice que debemos mantenernos asidos a ella, en nuestra mente, en nuestro corazón, en sus ojos, en sus labios. Es la palabra viva de Dios. Mantenerse apegado a la palabra de Dios le dará la guía que necesite cuando esté buscándola. Le dará sabiduría cuando necesite tener sabiduría. Aligerará su carga. Traerá gozo a su corazón, paz a su corazón, confianza a su corazón, ánimo a su corazón. ¿Por qué? Porque es el poder asombroso de Dios. Pero además, mantenerse apegado a la palabra de Dios le mantiene alejado del pecado. Recuerda lo que dijo David. En mi corazón he guardado tus dichos para no pecar contra ti. Salmo 119:11. La palabra le lleva de vuelta a Dios. También le capacita para identificar errores y refutarlos. Le ayuda a que pueda defenderse de quienes quieren que crea todo tipo de doctrinas e ideas falsas. El mundo está lleno de estas cosas y muy, pero muy sutilmente envían mensaje tras mensaje. Que la Biblia es anticuada, que está obsoleta, que estamos en el siglo XXI, en una época completamente diferente y que por lo tanto así es como debe pensar. Quieren que cambie su manera de pensar y ¿qué es lo que hacen? Trabajan duro para cambiar la manera de pensar de sus hijos. Lo que estamos hablando es verdaderamente importante porque usted envía a sus hijos al colegio y aunque hay muchos maestros piadosos también, hay muchos maestros y profesores en las escuelas que no lo son. ¿Y qué sucede? Que quieren lavarle el cerebro a sus hijos, cambiar sus mentes, cambiar su actitud, cambiar su carácter, cambiar su conducta, cambiar sus maneras, cambiar sus costumbres. ¿Por qué? Para que todos creamos lo mismo. Pero mientras vivamos en nuestra sociedad, no podemos permitir que nos domine, que nos cambie, que nos venza, que nos controle o cambie aquello en lo que creemos. Por lo tanto, Manténgase asido a esta preciosa palabra, aférrese a ella, téngala cerca de usted, apéguese a ella, porque es palabra de esperanza, es palabra de seguridad, es palabra por medio de la cual el Dios viviente nos capacita para servirle en muchas diferentes maneras. Lo que quiero que entienda es esto. No se trata de una sugerencia, sino de una exhortación muy seria. Dios desea que nos mantengamos apegados a la palabra porque la sociedad tiene el poder de abrumarnos, de vencernos, de ensombrecernos, de corrompernos y de destruirnos si se lo permitimos. Y para poder mantenernos a salvo, necesitaremos tener un ancla. ¿Y cuál es esta ancla? ¿La opinión de alguien? Usted podría decir, bueno, mis padres son mi ancla o mi ancla es la educación que recibí. Cada día usted es bombardeado, acribillado con pensamientos y más pensamientos. Cuando los escucha por primera vez sabe que no están bien y entonces tiene que tomar una decisión. ¿Voy a creer en esto o no lo voy a creer? ¿Con qué lo voy a comparar si, supongamos, usted no conoce la verdad? Así que las razones para mantenerse apegado a la palabra de Dios son estas. Por la naturaleza de este libro, por el poder que tiene y por el propósito que tiene. La palabra es la base de todo. Si se aparta de ella, priva a su vida del ancla que le mantendrá firme, piadoso, caminando en santidad delante de Dios, siendo obediente a Él, caminando sabiamente en la voluntad de Dios, con el poder del Espíritu Santo en su vida y la seguridad de los cielos en su corazón. Por eso es que Dios nos manda mantenernos apegados a su palabra. ¿Cómo podemos mantener la palabra de Dios en nuestros corazones, nuestras mentes, delante de nuestros ojos y en nuestros labios? La primera estrategia es, lea la Biblia cuidadosamente. No la lea con prisa, 2 o 3 versículos aquí y allá. Léala con cuidado. ¿Qué es lo que dice? Luego, medite en ella diariamente. Este es el segundo paso. Medite en ella todos los días, léala con cuidado, medite en ella. ¿Estoy entendiendo de verdad lo que dice? ¿Qué debo hacer al respecto? ¿Qué dice Dios sobre sí mismo y sobre mí? En tercer lugar, estúdiela con cuidado. No se trata de un libro más. ¿Por qué cree usted que a alguien se le ocurrió llamar a este libro la Santa Biblia? Porque viene de un Dios santo. Por eso es santa. Así que la leemos cuidadosamente. Meditamos en ella diariamente y además la estudiamos con seriedad creyendo en ella de todo corazón. Asimismo, creemos en ella sinceramente. También la obedecemos de manera consistente. La aplicamos personalmente y, por último, la compartimos con confianza. Cuando usted realiza estos pasos, ¿sabe lo que pasa? Que se mantiene apegado a la palabra de Dios y luego de esto, ¿qué sucede? Que su vida cambia. No puede hacer estas cosas y seguir pecando, seguir viviendo una vida de pecado. No podrá hacerlo porque se transformará en aquello en lo cual se ha enfocado, que es la palabra de Dios. Si usted no se mantiene asido a la palabra de Dios, no podrá mantenerse asido a Dios. Dios nos dio este libro, nos dio esta verdad no solo para nuestra salvación, sino también para nuestra protección. Si no se mantiene aferrado a la palabra de Dios, eventualmente la cultura le hará inservible para el reino de Dios. Por haber alterado su plan de actividades, usted no tiene tiempo para servir a Dios y tiene poco o ningún tiempo para leer la Biblia. Usted ha gastado su dinero en cosas perecederas en lugar de darle a Dios lo que le pertenece y ya no le interesa que más personas sean salvas porque usted ahora es completamente egocéntrico y centrado únicamente en sí mismo. Pero lo peor es que ni siquiera se habrá dado cuenta de ello. Usted estará muy alejado del lugar en donde antes estaba, cuando solía leer las Sagradas Escrituras cada día y cuando creía en que la palabra de Dios debía ser una parte vital en su vida. Pero la cultura captó su atención y comenzó a afectar su manera de pensar, sus emociones y su enfoque en Dios. Padre, madre, quiero preguntarle lo siguiente. ¿Quiere usted levantar una pared de protección alrededor de sus hijos en medio de una cultura que está a la casa de ellos, Escúchelo bien, sus hijos son la presa, son el blanco de ataque para las drogas, el alcohol, los pecados sexuales y muchas cosas más. ¿Qué está haciendo para proteger a sus hijos? ¿Qué lugar en su vida ocupa la palabra de Dios? Mire, cuando comenzamos a apartarnos de la palabra de Dios, cuando nos olvidamos de llevar el ancla, cada viento que sople en nuestra dirección podrá azotarnos como si fuera una tormenta. Y lo más trágico es que todo ocurre de manera muy sutil. Mire, le he dicho la verdad. Y tenemos un mandamiento muy simple. Mantenernos apegados a la palabra. Mantenernos aferrados a ella. Aplicarla a nuestras vidas. Vivir por ella. Para así poder disfrutar de las mejores bendiciones de Dios. Oremos. Padre Santo, estamos muy agradecidos por este precioso libro, por tu fiel, eterna e indestructible palabra. Te pido que afiances este mensaje en el corazón de cada persona que lo escuche, que se adentre en lo profundo del corazón de aquel que se haya apartado de ti viviendo en pecado, pero sabiendo al escuchar esto que es la verdad. Ayúdales a arrepentirse de corazón y que sientan así un nuevo amor, devoción y dedicación hacia tu palabra. Te lo pido en el nombre de nuestro Señor Jesucristo. Amén.
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2: Siempre que he ayunado, una de las primeras cosas que Dios me enseña es a mirarme a mí mismo. No importa cuál sea el problema por el que estoy ayunando u orando, Él siempre empieza conmigo. ¿Por qué lo hace? Porque Él me está preparando para escucharle mejor. Mire, cuando ayunamos, la mente se vuelve más limpia, los pensamientos se vuelven más claros y empezamos a ver las cosas como Dios las ve. Es Él quien nos muestra nuestros pecados y, claro, eso no nos gusta. Pero Dios nos confronta con aquellas áreas de nuestra vida que necesitan ser cambiadas, las correcciones que deben hacerse, los patrones de pensamiento que se necesitan cambiar, los hábitos que tenemos que abandonar. Puede ser nuestro horario, nuestras actividades. Él va a tratar con ellos y sabe lo que Dios va a hacer. Él va a tratar con todos los aspectos de nuestra vida. ¿Por qué? Porque Él nos ama y quiere que conozcamos la verdad. Dios no quiere que seamos engañados. Él no quiere que tomemos decisiones basadas en nuestro pensamiento humano. Él quiere mostrarnos lo que es la verdad desde el punto de vista divino y sagrado, de modo que nuestra oración y petición sea atendida a la manera de Dios y con su bendición.
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3: La Biblia es nuestra guía de instrucción de Dios para cada uno de nosotros. Esta nos brinda dirección, paz y consuelo. 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

¡Seguro que sí! ¡Seguro que sí! ¡Hoy es lunes! Y te pregunto, ¿desayunaste? ¿Ya desayunaste? Porque te traigo un suculento desayuno de vida en la mañana. Vengo en breve primero con el tráfico, el clima, también Impulso Vital. Pero antes, como siempre comenzamos el lunes...

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2: Carreteras tranquilas en esta mañana en el área de las vías principales hacia la ciudad. Se representa solo un accidente en el área de Riverview, la Interestatal 75. Esto es a la salida ya de la Bloomingdale, donde sale la Bloomingdale, vendría siendo Riverview. Siempre recuerde, maneje con cuidado, abróchese bien los cinturones, porque esto no es preferencia, esto es ley. Y las temperaturas para el día de hoy: 93 grados la temperatura alta, 80 en la noche, pero hay un 50% de posibilidad de lluvia. Para el día de mañana incrementa a un 60% de posibilidad de lluvia, cielos nublados, y así se mantiene hasta el miércoles. Jueves entonces el porcentaje es de 50%, jueves y viernes, y también el sábado y el domingo se aumenta a 60% de nuevo. Las temperaturas a través de la tabla, 92, 93, en 79, 80 durante la noche. Estaremos siguiendo esto más de cerca. Si tú quieres convertirte en nuestro corresponsal mencionando algún accidente que no hayamos mencionado aquí en nuestros estudios, llama al 813-324-8802, 813-324-8802.
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Bendiciones, esta es tu hermana Yesenia Ríos desde Fajardo, Puerto Rico. ¿Sabes que Dios se goza en ti? Sí, así como le escuchas. Sofonías 3:17 nos dice, Jehová está en medio de ti, poderoso. Él salvará, se gozará de ti con alegría, callará de amor, se regocijará sobre ti con cánticos. Qué maravilloso escuchar ese verso de la palabra. Las palabras de Sofonías nos recuerdan que Dios es nuestro Padre y un Padre amoroso, un poderoso Salvador que nos brinda una relación personal amándonos y gozándose en nosotros, que somos sus hijos, para que podamos vivir y movernos en Él. Él es el Señor del universo y aún así con su tierno amor calma tu corazón y tu mente inquieta. Por lo tanto, puedes descansar en esta afirmación y su amor, recuerda, está por encima de cualquier circunstancia que te rodea. C.S. Lewis dijo un momento, el gozo es el asunto de negocios del cielo. ¡Qué profunda frase! Y es que el gozo no es un sentimiento que va y viene, es una decisión, la decisión de contar y de confiar con la bondad de Dios en todos los momentos y sobre todo aún en los difíciles. Quiere decir que el gozo no se cataloga simplemente por lo feliz que puedas estar, por las cosas que puedas obtener y por las metas que estás cumpliendo. Hay que mantener el gozo aún en las peores circunstancias y reconocer que tu Dios se regocija sobre ti. Él está gozoso contigo, te quiere ver en ese gozo que es fruto de su espíritu. Por lo tanto, recuérdate, amigo querido, que Dios se deleita en ti y que tú eres su hijo y su creación. Para Impulso Vital, bendiciones.

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1: Oye, gracias por escoger nuestras plataformas, todas las plataformas que tenemos para conectarnos contigo directamente. Por ejemplo, en Facebook, en Vida 99.1 FM. También que estamos a través de Twitter, que sería Twitter arroba Vida 99.1 FM Tampa. Cuando te comunicas con nosotros a través de nuestra página web vida991.com o que nos envías correo electrónico en vidafmtampa@gmail.com. Llamando en cabina sería 813-324-8802, 813-324-8802. 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

0: Bastante interesante este tema, 99.1 FM Vida, aquí tu programa Vida en la Mañana. Ya en breve vamos a tocar un poquitito de este mismo tema, amparándolo en Mateo 24, verso 12.
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6: Vida en la mañana, aquí con Chonky. Y bueno, vamos a tocar un poquitito el tema que habíamos mencionado. Porque mira cómo son las cosas de la vida. Uno quisiera estar siempre en el bien, o sea, actuando bondadosamente. Uno quisiera siempre estar haciendo el bien, ¿ok? En el bien, estar en el bien y estar haciendo el bien. Porque esa es una naturaleza que está también impregnada en nosotros. Así mismito como los religiosos mencionan de que tenemos la maldad innata, ¿ok? Desde por el pecado de Adán, que obviamente pues nace en nosotros, o es, ¿cómo es? Lo heredamos, pues así mismito también la bondad. Heredamos también la bondad. Porque eso es una, o sea, Dios es bondadoso. ¿Y tú no crees que dentro de lo que Dios nos otorgó a nosotros, no nos va a otorgar la bondad también? Ser bondadosos. ¿Ok? La maldad no es de Dios. Por eso es que lo heredamos de Adán. ¿Alright? A través del enemigo de las almas, que es el Lucifer. Pero ese no es el punto. Ese no es el punto que quiero llegar. El punto que quiero traer es que existe tanta y tanta maldad hoy día. Hasta de lo más sencillo, hasta obviamente lo más grave, que hoy día pues tenemos el famosísimo refrán que dice: a lo malo le llaman bueno y a lo bueno le llaman malo. Pero hay que estar siempre en la bondad de Dios, ¿ok? Y cuando decía el tema, cuando vuelva Jesús, obviamente sabemos bíblicamente hablando que cuando vuelva Jesús no será nada de lo que dice ese tema, de que lo van a escupir, lo van a golpear, porque ¿sabe? Él no viene sumiso, ¿ok? Como lo hizo cuando vino. Y no es sumiso de miedo, es porque él vino como cordero, ¿ok? Pero en esta ocasión no viene en esa categoría de sumisión, ¿ok? Él viene a reinar, ¿ok? Así que él viene como poderoso gigante, ¿alright? Y él viene como rey, so él no viene siendo amedrentado, ¿alright? Muy bien, vale aclarar esas cositas, porque si no, la gente piensa que eso es lo que viene Jesús a traer. Y así no es. Y yo sé que ese tema pues está hablando de un caso hipotético, ¿verdad? Un caso pues de si en el día de hoy, si esto fuese así, pues eso es lo que se encontraría Jesús. Pero créeme, No hay ni tan siquiera que mencionar caso hipotético, porque Jesús no viene de esa manera como vino en lo anterior. Viene para reinar. All right. Y mira cómo dice 1 de Tesalonicenses 5:15. Asegúrense de que nadie pague mal por mal. Más bien, esfuércense siempre por hacer el bien, no solo entre ustedes, sino con todos. Pero, ¿qué significa la maldad? Aunque la maldad aumentará en los últimos tiempos. Vamos a amparar esto en Mateo 24, verso 12. Que ustedes saben que parafraseando, dice que la maldad de muchos se multiplicará. Y Jesús da a sus discípulos una visión general del fin de los tiempos. Él dice: y por haberse multiplicado la maldad, el amor de muchos se enfriará. Este versículo es parte de un mensaje más amplio sobre el fin de los tiempos. A menudo se hace referencia al pasaje como el discurso de los olivos. ¿Ven? Y es interesante saber que esto que aunque se dijo en aquel entonces, aplica al sol de hoy. ¿Por qué? Porque sabemos que la maldad lamentablemente se ha esparcido. Y después de abandonar el templo, esto es Mateo 24:1, Jesús fue y se sentó en el Monte de los Olivos, este es el versículo 3, y en ese momento sus discípulos se dirigen a él en privado y le preguntan, ¿cuándo serán estas cosas y qué señal habrá de tu venida y del fin del siglo? Y aquí está la respuesta que Jesús, que obviamente da una visión general de las cosas por venir. En primer lugar, Jesús advierte a sus discípulos sobre el engaño y él dice, mirad que nadie os engañe, que nadie te engañe a ti, es lo que quiere decir, porque vendrán muchos en mi nombre diciendo yo soy el Cristo y a muchos engañará. Y lamentablemente, ¿dónde estamos viendo esto? Alrededor del globo terráqueo. Personas, bueno, salió uno que lamentablemente dijo, mira, yo soy el Mesías. Yo soy el Mesías y a mí tienen que adorar y se acabó. No hay más nada. Detrás de mí no hay más nada. Y aún así va mucho más allá. Él hace una mezcolanza de decir que yo vine por Alá y dentro de y Alá pues me del profeta Mohammed me envió a mí, que entonces ahora yo soy el que soy. Algo así, más o menos parafraseando. Esto es un falso Cristo, ¿ok? Y luego Jesús habla de guerras, rumores de guerras, hambres, terremotos. ¿Dónde vimos esto recientemente? ¿Ok? Venezuela, lo vimos recientemente. Aunque estos acontecimientos nos asusten, Jesús nos asegura que todo esto será el principio de dolores, dolores de parto, como también lo ilustra. Y dentro del versículo 8, la expresión de dolores de parto se refiere a un periodo de sufrimiento previo al regreso de Cristo. Y el apóstol Pablo utiliza una expresión similar, y si lo quieres buscar, Romanos 8, 22, 23, que dice, porque sabemos que toda la creación gime a una, y a una está con dolores de parto hasta ahora, y no solo ella, sino que también nosotros mismos, que tenemos las primicias del Espíritu Santo, somos nosotros también, gemimos dentro de nosotros mismos, esperando la adopción, la redención de nuestro cuerpo. ¿Ok? Y más allá de esto, al continuar el discurso, Jesús habla de la persecución que sufrirán los discípulos. Y él se lo explica a los discípulos, pero obviamente esa persecución viene siendo a nosotros al sol de hoy, porque tú lo quieras o no, tú también eres discípulo de Dios. Discípulo significa todo aquel que sigue la doctrina de Jesús. ¿Ok? Por eso es que hicieron la diferencia de esos 12 que eran entonces apóstoles versus los discípulos. Porque los discípulos eran toda esa multitud. Los 5,000, los 10,000 que estaban alrededor de él. Todos esos eran discípulos porque los seguían a él. Y nosotros hoy día también nos convertimos en discípulos de Jesús. ¿Por qué? Porque seguimos sus estatutos. Ahora, los apóstoles obviamente son aquellos que le siguieron bien de cerca, que le vieron cara a cara. Y que entonces hicieron la encomienda de ir y predicar, específicamente de ir y predicar, pregonar la palabra. No que entonces nosotros, porque también pregonamos la palabra, no nos convertimos en apóstoles. Tenemos un cierto apostolado, pero obviamente eso es otra cosa que hay que después explicar. Pero sí, no, somos discípulos, eso es, that's a fact. Somos discípulos de Jesús en este momento porque seguimos sus estatutos, ¿ok? Y obviamente, cuando Jesús le dice se multiplicará la maldad a sus discípulos en ese momento y el amor de muchos se enfriará, lo estaba diciendo en ese momento para ellos, pero también para nosotros. So, ¿cuál es, para cerrar este segmento, cuál es el panorama que entonces nosotros debemos de visualizar? En este momento, el panorama que debemos de visualizar es el siguiente. A lo malo le llaman bueno y a lo bueno le llaman malo. Tenemos que entonces nosotros estar siempre alertas en Jesús, como esas cinco vírgenes de la parábola de las 10 vírgenes, como esas cinco vírgenes que trajeron sus, sus lámparas encendidas con suficiente aceite. Tenemos que nosotros estar alerta, vigilantes, para que entonces cuando llegue ese momento, como dice esa canción, cuando vuelva Jesús, nosotros, que todo ojo le verá, nosotros entonces podamos encontrarnos con Él, alegrarnos con Él, y entonces desechar la maldad y vivir en santidad. 99.1 FM Vida.

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Y bueno, valientemente llegaste conmigo aquí a la segunda hora de programación Vida en la Mañana, aquí con Chonky. Vengo entonces en breve con el tráfico y el clima. Y en esta hora vamos a felicitar a los cumpleañeros. ¿Qué tú crees?

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2: No hay reportes de accidentes, o por lo menos accidentes pesados reportados hasta este momento. En el área de la Hillsboro, esto es a la altura de la Waters, al este de del Expreso Veterano, Veteran Expressway, pues sí hay un accidente en esa área, pero ya se está aclarando. La avenida 60, un poquitito pesada, apretadita, por lo menos a la entrada la salida de la Interestatal 75 con la 60, un poquitito apretadita, pero ya entonces en el transcurso está bastante liviano. En la I-4, entonces en el área de la Branch Forbes, también un poquito apretada. Interestatal 75, entonces conexión con la I-4, también apretada. Siempre recuerde, maneje con cuidado, abróchese bien los cinturones, porque esto no es preferencia, esto es ley. Las temperaturas para el día de hoy. Lunes, martes, miércoles, 93 la temperatura alta, 80 en la noche. Para hoy lunes hay un 50% de posibilidad de lluvia, martes y miércoles 60% de posibilidad de lluvia. El jueves se baja a un 50% y se mantiene así también el viernes. Sábado también la misma temperatura, el mismo porcentaje, pero el domingo se devuelve a un 60% de posibilidad de lluvia.
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Seguro que sí, 99.1 FM Vida, aquí tu programa Vida en la Mañana. En breve vamos a mencionar las personas, ciertas personas que cumplen años en el día de hoy. Y si tú quieres mencionar, enviar saludos para alguien, nos puedes escribir en Facebook en Vida 99.1 FM. De lo contrario, nos escribes, nos llama 813-324-8802, 813-324-8802.

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Y entonces en este momento vamos a tomar estos minutitos, unos cortos minutitos, para felicitar a algunas personas que cumplen años en el día de hoy. Así que vamos a ver por aquí. Tenemos por aquí. ¿Tú sabes qué? Antes que entremos en esto, vamos a... Dame a ver si tengo aquí, aunque sea algo que motive, ¿verdad? Vamos a ver, cumpleaños. No sé si es el mismo. Vamos a poner los dos por si acaso. Vamos a poner los dos. Ahí, vamos a ver. Y este dice cómo. Vamos a ver. ¡Ay, ese es el viejito! ¿Y este otro? Ah, es el mismo. Está bien, está bien, está bien. Bueno, pues entonces continuamos entonces con este mejor. Ok, nos vamos a quedarnos ahí, vamos a quedarnos ahí. No, no te preocupes. Quería buscar otro que tenía por ahí, supuestamente. ¿Verdad? Sí, el de... Vamos a ver si lo... Que a lo mejor lo tengo en inglés. Happy se escribe con el lápiz. Que okay, vamos a ver. Ya atrás, aquí hay dos. Ok, vamos a ver si este es. Y entonces, si no, pues sería este otro. Vamos a ver este. Aunque sea, ¿verdad? One, two, three. I wanna say happy. ¿Y este otro? Ajá. Oh, happy birthday to you. Así mismito era. Okay.

Mientras eso sale, vamos a celebrar a Héctor del Valle, que cumple años en el día de hoy. Y también para la pastora Norma Rivera, que cumple años en el día de hoy. Así que muchos saludos, muchas bendiciones. Esperando en el Señor que cumpla muchos, muchos más. También tenemos a Iliana Santiago. Saludos, Iliana. Muchas felicidades. Que cumpla muchos más. Y otros cumpleaños que no hemos mencionado. Para Noelia Vélez, para Melinda Colón, para Carlos Rosario, Jessica Porto, Chris, también para Josué Cariño, para Frances Hernández y también Glendalis Torres y el pastor David Velázquez. Muchas felicidades en el día de hoy y que cumplan muchos, muchos más. De parte de la gran familia de Vida 99.1 FM y también de la familia de Vida en la Mañana.

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11: 99.1 FM Vida, aquí tu programa Vida en la Mañana. Y me encuentro aquí con Mr. DJ Oggy D. Y Oggy estaba hablando en una intervención anterior acerca de...
12: ¿De qué? ¿De qué?
11: De la maldad. La maldad, como quien dice, ¿qué significa la maldad y por qué la gente dice que la maldad se multiplicará? Me estaba basando, obviamente, en Mateo capítulo 24, específicamente el verso 12, pero estaba utilizando el contexto también de este capítulo. Porque, lamentablemente, hoy día existe ese refrán que dice... a lo malo le llaman bueno y a lo bueno le llaman malo.
12: Es verdad, sí.
11: Y lamentable, sí.
12: Yo lo he usado.
11: a lo bueno le llaman malo y a lo malo le llaman bueno. Y tú sabes otra peculiaridad que yo me he encontrado mayormente allá afuera. Tú sabes, cuando uno camina o cuando habla con la gente, que tú sabes que no... No que no le sirve a Dios, sino que no están congregándose, ¿sabe? Que no están haciendo una vida personal con Dios.
12: Ajá, sí, sí.
11: La peculiaridad que yo me he encontrado es que tú les preguntas, ¿y tú eres cristiano? Y rápido te dicen que sí. Sí, sí, sí, yo soy cristiano.
12: Uh-huh, sí,
11: pues, uh-huh. Pero, ¿a qué iglesia tú vas?
12: Sigue.
11: ¿A qué iglesia tú vas? Y entonces ellos te dicen, no, ahora yo no estoy yendo a ninguna iglesia. Entonces tú dices... Pero me acabas de contestar que tú eres cristiano.
12: Ajá,
11: tú sabes. Exacto, sí. Sí, no, porque es que yo, o sea, entonces cuando tú le dices así, lo que te contestan es que yo te dije que sí, que soy cristiano porque yo creo en Dios. Y es que eso no es suficiente. Sin embargo, siguen su vida de pecado, siguen su vida de maldad, siguen su vida de despilfarramiento espiritual. Y por eso es que existe hoy día esto de lo que se llama la maldad aumentará.
12: Sí, porque ese es el comienzo para todos nosotros. Yo creo en Dios.
11: Uh-huh.
12: Hay que se comienza, tienes que creer en tu corazón y proclamar con tu y declararlo con tu boca, ¿verdad? Uh-huh. Como nos enseña la palabra. Y ese es el comienzo, pero la palabra habla que tenemos que ser santificados.
11: Ajá.
12: So, tenemos que entonces practicar lo que el Señor enseña en las Escrituras. Si vas a los Evangelios, ser imitadores de Cristo.
11: Wow.
12: Como decía Pablo, ser imitadores de mí. Todas esas cosas. Que hay algo que tiene que tomar una acción en cada uno de nosotros.
11: Uh-huh.
12: Tiene que tomar raíz, como la palabra dice, rema.
11: Ajá.
12: Y convertirse en acción que la gente pueda ver, hey, no solamente de boca que lo estoy diciendo,
11: uh-huh,
12: sino también mi corazón, que mi cuerpo y mi mente,
11: uh-huh,
12: lo refleja con mí. A la manera que pienso, la manera que hablo, en la manera que actúo.
11: Ajá.
12: Todas estas cosas. Y la manera que reacciono a las cosas de la vida testifican de que somos... Es cristiano, porque un cristiano significa ser un discípulo,
11: uh-huh,
12: de Cristo.
11: Exacto.
12: Pero la gente
11: no entiende.
12: Hoy en día la palabra dice que el pueblo de Dios perece por falta de conocimiento.
11: Ajá.
12: ¿Qué conocimiento? De lo que es ser un discípulo de Dios, de Jesucristo, ¿verdad?
11: Exacto.
12: Y si no, todos tenemos el Espíritu Santo. Cuando aceptamos al Señor, tenemos el Espíritu Santo que viene a nosotros, que es el que nos lleva a toda verdad.
11: Uh-huh. Wow, eso es bien bueno, a toda verdad.
12: A toda verdad. Uh-huh. Pero la única manera que nos lleva a toda verdad es si estamos buscando la verdad, si estamos estudiando lo que la palabra dice, yendo a su presencia, orando, pidiendo al Señor, dame sabiduría, dame entendimiento para entender lo que tus escrituras enseñan. Y eso es lo que pasa, que hoy en día, everybody wanna go to quieren ir a ChatGPT, quieren ir a todas estas a otros pastores y cosas así, que eso es bueno para comenzar. Pero cada uno, así como tú tienes tu relación con tu esposa, ¿verdad? Tenemos amistades y todas las cosas, pero cuando encontramos una persona que realmente amamos y queremos conocer realmente, vamos la milla extra, vamos a conocer lo que le gusta, lo que no le gusta.
11: Exacto.
12: Y eso es lo que le decía a mi esposa, la palabra habla de quien Dios es. Él es un Dios íntegro, un Dios que tiene un plan, un propósito, enseña su carácter, su manera de pensar, cómo Él es. Y si no la leemos, ¿cómo entonces vamos a decir, sí, yo conozco a Dios, sí, yo conozco a Jesús? No. ¿Tú has escuchado de Él?
11: ¿Tú has escuchado?
12: Es más, ha escuchado mucho de Él. Pero el tiempo de que hoy en día, como estamos viendo, por eso es que la maldad está creciendo. Porque mucha gente ha escuchado de Cristo, pero no mucha gente conoce a Jesucristo.
11: Wow, eso es tremendo y tiene un fundamento. Tiene un peso, en otras palabras, que se mencione ahí, que repítelo otra vez, mucha gente conoce
12: de mucha él. Gente ha escuchado de Cristo, pero no mucha gente conoce a Cristo.
11: Exacto, y eso es lo que uno se encuentra allá afuera en la calle, cuando tú les preguntas, ¿sí, tú eres cristiano? Sí. ¿Por qué? Porque te lo van a decir por el hecho de que han escuchado.
12: Yo escuché un sermón ahorita mismo, abrí mi Bible app y leí un versículo, esas cosas, que son cosas buenas, no estamos tirando a como dicen, shade, a la gente que lo hace, porque es un inicio, pero cada persona tiene que ir a biberón a comer carne, papá.
11: Ajá. así vivito. Así que este es el punto que encierra todo esto de que por qué existe la maldad, es porque muchas veces la gente no tiene ese encuentro personal y ese follow-up personal con el Señor.
12: Desarrollo con su relación.
11: Eso es así.
12: Vamos a desarrollarnos, Coco. Vamos a hablar ahorita de eso, pero vamos a desarrollarnos.
11: A desarrollarnos en Jesús.
12: Porque así, por eso estamos aquí, para ayudar a la gente a desarrollarse. Porque, ¿qué es lo que se escucha aquí en Vida?
11: Bueno, se escucha Vida en la mañana. Bueno, no también Vida en la mañana, sino que música buena.
12: Música buena.
11: Música buena.
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11: Así mismito. ¡Pa' encima!
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Bueno, y gracias por llegar conmigo a la tercera hora de programación aquí en Vida en la Mañana. Seguro que sí, estamos súper contentísimos y venimos con algo bien súper interesante. Vamos a ver cómo lo desglosamos, porque es interesante, de verdad. Cosas que yo ni sabía, Dios mío.

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0: Así mismo es, 99.1 FM Vida, aquí tu programa Vida en la Mañana. Me acabo de enterar.
1: ¿De qué?
0: Me acabo de enterar que supuestamente hoy es el Día Internacional, o ya sea...
1: Nacional.
0: O el Día Nacional. Bueno, podemos hacerlo internacional, porque imagínate, ¿dónde no hay una cámara? ¿Dónde no hay una cámara?
1: En todos lados.
0: Pues yo me río porque algunas veces cuando sale así en la televisión, que están retratando como que un lugar bien remoto, recóndito, tú sabes, bien profundo allá en la selva. Y entonces la persona está caminando y de repente mira como si estuviese mirando a la cámara. Y uno dice, ok, si ese lugar es bien escondido, entonces, ¿quién entonces está filmando? ¿Quién está? O que toman esa foto así de la persona, pues como quien dice, mirando. Entonces, ¿quién fue a tomar esa foto allá? So uno dice, si todo eso está escondido, ¿quién llegó allá?
1: Alguien llegó.
0: Alguien tuvo que haber llegado, y con una cámara.
1: Un tripod o con algún compañero que lo acompañó por ahí.
0: Así, vivito. So, me acabo de enterar de esto, de que es el Día Nacional. Nacional, ya sea de la fotografía o de la cámara en particular.
1: De la cámara, sí.
0: Sí, de la cámara en particular.
1: Sí, porque es algo que se celebra aquí en los Estados Unidos. Ajá. Hoy en día como un junio 29. Se celebra el Día Nacional de la Cámara en los Estados Unidos. Y nos ayuda en este tiempo, en esta fecha, a recordar que la fotografía nos permite capturar momentos importantes. ¿Cuánto momento importante tú has tomado?
0: Que sí, desde las Polaroid hasta, qué sé yo, las Nikon de hoy.
1: Sí, ¿verdad? Audiencia, diga, ¿cuántos momentos importantes tú has capturado en tu cámara, verdad? Y con el propósito de preservar los recuerdos y poder contar historias de qué cosas que nos inspiraron a nosotros.
0: Exactamente. Ese momento es un momento, y uno en ese particular, uno dice, bueno, pues yo quiero tomarme esta foto en este lugar, que se vea la parte de atrás, porque así yo voy a recordar dónde yo estaba o dónde estuvimos. Vamos a suponer que estás en un grupo, y ese momento te trae la memoria de ese evento.
1: Sí, es como un documentario, ¿verdad? Un
0: documental.
1: Que tomamos así, nos sentamos como la estrella del momento, ¿verdad? Pero, Chucky, estábamos tú y yo hablando, porque yo me recuerdo cómo comenzó. Ajá. Era con la cámara que era amarilla, que decía Kodak. Y tú venías y decías, ¡todo para la foto! Y yo, ¡ok! Y tú lo que sabes, ¡click! ¡Click! ¡Ok, no te muevas! Clic, clic, clic, clic. Creo que era tres o cuatro veces. Clic, sí, clic, sí. Y después, ok, ahora, uno, dos, tres, clic. Y después, el proceso tan famoso que teníamos que llevarlo a un Walgreens o a uno de estos lugares para esperar una cantidad de casi 7 días.
0: Siete días. Había que esperar 7 días.
1: Y eso sí, no estaban ocupados con mucho trabajo. Y tú tenías que ir a buscar las fotos y tenías que aprender a esperar a que llegaran esos 7 días. Y después llegó la otra invención, el Polaroid. Que esa fue la fotita ahí que viene con, que se abre con una máquina así. Ajá. Que parecía algo técnico, una invención nueva. Toda la gente, wow.
0: Parecía el frente del carro de un fiero, tú sabes, que cuando sube las luces así, así mito.
1: Así mito, y cuando se tira la foto, y en medio te salía rapidito ahí la foto, y tú, wow, pero salía gris.
0: Gris, exacto.
1: Y tienes que durar como 5 o 10 minutos ahí.
0: Ahí.
1: Échale leña al fuego. Échale leña al fuego. Vamos, aviva el fuego.
0: Avívalo.
1: Abaniqueando ahí.

0: y después salía la imagen.
1: No, y eso era que tú tenías que, o sea, tú tenías que abanicarlo, pero tenías que tener cuidado que no diera mucho sol, porque daba el sol, se te
0: daña la imagen.
1: Se te daña la imagen.
0: Sí, porque tenía que estar en un lugar medio oscuro.
1: Medio oscuro.
0: Buen detalle ahí. Por eso que la gente tenemos que estar en la oscuridad, porque si nos prepara, si salimos antes de tiempo, nos daña. Anyway, eso está bueno por el tema. Y después ahí, la cámara digital, que yo me recuerdo. Y tomaban la foto, pli, pli, pli, ah, wow, y se veía en la cámara. Ajá. Pero como quiera, tenés que llevarlo a un lugar para desarrollar la foto o imprimir la foto. Lo ponían en un USB.
1: En un USB, o si no, aquel entonces era un memory card. Ajá. Y entonces tú lo llevabas allí también. Tenían como una computadora que tenía el slot.
0: Sí.
1: Tú lo ponías ahí y entonces.
0: Tú escoges tu imagen,
1: exactamente.
0: Y ahí mismo lo imprimía.
1: Ajá. Hasta que después entonces la computadora de tu casa tú lo podías hacer y lo enviabas por email o lo que sea, y entonces allá ellos lo printeaban.
0: A otro lado. Ajá. Y gracias a Dios, pues tenemos hoy en día, después vienen los teléfonos con cámara. Y hoy en día se puede tomar fotos y todas esas cosas, lo puedes tener en tu teléfono. Pero algunos años atrás, vi que a alguien que tenía un, ¿cómo se llama el frame? Yo lo dije ahorita. un marco.
1: Ajá.
0: Que tiene marcos de diferentes tamaños. Ajá. Y ahí ahora tú puedes mandar por Bluetooth. Ajá. Puedes mandar tus imágenes a esos lugares. Uh-huh. Y ahí te puedes enseñar la foto.
1: Exacto.
0: Tienes que ir a buscarlo en primero. Y todo instantáneo.
1: Instantáneo. Y eso es gracias a la innovación de poder recordar el momento.
0: Recordar
1: el momento.
0: Ese es el propósito. Y se cambia solito la foto.
1: Ajá.
0: Me encanta eso. Voy a tener que comprarme uno de esos para aquí, para la radio. Pero por eso el Salmo dice, el Salmo 77, versículo 11, para los que quieren, le gustan la Biblia, lo que dice, me acordaré de las obras de Jehová. Sí, yo haré memoria de todas de sus maravillas. O sea, eso es lo que está hablando ahí en el tiempo de David.
1: Ajá.
0: Recordando su propia cámara, que eran sus ojos.
1: Exactamente.
0: O sea, nuestros ojos, que eso es lo importante, familia, que hemos visto tantas cosas que el Señor ha hecho. Hemos capturado tantos momentos con nuestros propios ojos que han sido sembrados en nuestros corazones y sellados en nuestras vidas. Ajá. Que no podemos olvidar, como dijo David, no podemos olvidar de todas las cosas que el Señor ha hecho. Uh-huh. Nuestras vidas también deben capturar y recordar la fidelidad de Dios. Muchas veces somos rápidos para tomar una fotografía. ¡Ey! Estamos vacaciones por aquí. ¡Crucero! ¡Estoy por Europa! Estoy en la como está FIFA ahora. ¡En la Copa Mundial!
1: ¡La Copa Mundial!
0: Tirándose fotos. Dice. Pero cumpleaños, graduaciones que también se han cumplido en este mes. Todas diferentes cosas para recordar memorias. Pero a veces es tan fácil olvidarnos de las memorias de los milagros que Dios ha hecho. Ajá. De las respuestas a las oraciones que Jehová ha hecho. De las bendiciones que Dios ha dado para nuestras vidas. Uh-huh. Por eso la palabra constantemente nos invita a recordar. Mira, recuérdate dónde Dios te sacó.
1: Sí.
0: Recuérdate las promesas que Él te ha dado. Y recuérdate de su fidelidad. Porque cada uno tenemos un testimonio. Así como la fotografía, pero espiritual, que nos ayuda a recordar que Dios ha estado presente en cada etapa de nuestra vida.
1: Exactamente, así que convierte a Cristo en tu vida como si fuese un Sony, tú sabes, o un Canon, o un Fujifilm, o un Nikon.
0: O todo eso.

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1: Y no se vaya nadie, en breve tenemos un temita súper interesante.
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0: Y aquí estamos en el 99.1 FM Vida, tu programa Vida en la Mañana, y tenemos este último temita, por lo menos para el día de hoy, que obviamente también yo me he quedado anonadado de las cosas que se celebran o que están en el libro de Guinness, qué sé yo, por decirlo así, o algo que tú puedas tener un registro. Algo, un detalle de registro de los días que se celebran o días en específico que se celebran, como por ejemplo, yo hablamos ahorita del día de la cámara, de la fotografía, que es Día Nacional de la Cámara. Y si no me equivoco, ¿hoy es qué? ¿También?
1: Hoy estamos celebrando también, que fue algo interesante cuando lo encontré. Celebrando el ministerio de Pedro y Pablo.
0: Ministerio de Pedro y Pablo. Que mira que o sea, estos dos ministerios ha tenido un detalle de todo. Controversial, bueno, que ha alcanzado. La gente dice es Pedro, a otra gente dice es Pablo. Y así sucesivamente. Y esto, no sé, para todos los ámbitos, pues como que nos ha puesto a nosotros en relieve. Obviamente, tú sabes, seguir a Jesús, eso es importante, quiero hacer esa aclaración, pero nos ha puesto a nosotros en relieve. Ok, entonces, ¿a cuál de los dos escuchamos? ¿A los dos? ¿A ninguno? Tú sabes, ¿cómo es esto? ¿Cómo funciona eso?
1: Así mismo funciona. Mira, es que en el día de hoy, pues mucha gente, en este día de junio 29, ajá, muchas iglesias hacen el recordatorio de mundano, de recordar el ministerio de estos dos grandes hombres, sí, de Dios. Sí, sí, sí. El apóstol Pedro y Pablo, y papá. Pablo. Que estamos hablando de heavyweight, ¿cómo tú dices? De peso pesado.
0: Aquí, exacto, papá, peso pesado.
1: Cuando se viene lo del reino. Y es algo interesante porque nos lleva al tema que dos diferentes caminos, ajá, pero una misión. Una misión. ¿Sabes? Que podemos decir, somos diferentes personas, pero servimos al mismo poderoso Dios.
0: Ajá, exactamente.
1: Y eso es lo que la iglesia hoy en día, y yo siento que el Espíritu Santo está recordando y trayendo a la mente a todo creyente, que podamos ser de diferentes dominaciones, diferentes cosas, pero uh-huh, servimos a una sola misión, ajá, y a un mismo Dios poderoso.
0: Y mira qué interesante, porque conocemos, ¿verdad? Nosotros que hemos estudiado la palabra y que conocemos acerca del ministerio de Pedro, y también conocemos el ministerio de Pablo como antes y después. Ajá. Conocemos de Pedro que tú sabes que era, tú sabes, un go-getter. Tú sabes, vamos para encima. Si hay que cruzar el río, lo cruzamos. ¿Dónde está la puerta? Tú sabes. Y todo ese tipo de cosas.
1: Me llevo la pared con todo.
0: Tú sabes. No hay quien me detenga.
1: Sí, sí, sí. Él era un hombre de... bien apasionado.
0: Bien apasionado. Pero eso lo ayudó a él, ajá, a alcanzar multitudes, tú sabes.
1: Y eso es lo que me encanta, porque Jesús vio, ajá, la pasión que tenía. Ajá. Y lo tornó para su reino.
0: Exacto.
1: Y Pablo vio el celo que él tenía, ajá, por las cosas que creía, ajá, y Dios lo tornó ese celo para su reino.
0: Exacto.
1: Y eso es lo lindo de nuestro maestro, que él ve lo mejor en cada, ajá, uno de nosotros, y él lo trae para su reino para maximizar el potencial de impacto, uh-huh, que nosotros podemos hacer en la generación que estamos o en el lugar donde estamos puestos.
0: Y eso es lo que quería también mencionar, Ogi, Pablo versus Pedro, porque Pablo entonces era como que más metódico, uh-huh, analizaba la situación, entonces no hablaba simplemente, sabe, que no le salían las palabras disparadas como le salían a Pedro, sino que él, tú sabes, metódicamente hablaba y él analizaba la situación, y entonces en la situación donde se encontraba, pues él decía, mira, yo voy a aprovechar, supongamos, la ignorancia de aquel para tomarla y cambiarla a un conocimiento de Jesús, tú sabes, la ignorancia tuya de no saber nada. Yo te la... Sí, porque en aquella ocasión él se encuentra con todas aquellas... que entra a un templo o algo así, y que hay muchas imágenes, y entonces hay un espacio y dice...
1: Al Dios no conocido.
0: Ajá. Y él utilizó eso, que en otras palabras viene siendo la ignorancia de todos ellos, uh-huh, y para decirles a ellos, mira, ustedes adoran aquí, allá, que sea Diana, que sea esto, que sea lo otro, pero mira qué coincidencia que ustedes tienen un espacio ahí... que lo dejaron, tú sabes, libre, una gavetita. Por si acaso, pues, algo más se aparece por ahí.
1: Sí, sí, se nos quedó algo.
0: Por si se nos quedó algo. Por si pasamos la página de... tú sabes que algunas veces cuando los libros se mojan, que se pegan las páginas. Sí. Si se pasó esa página y no nos dimos cuenta. Pues mira, yo vengo a hablarte de ese mismo.
1: De ese mismo Dios.
0: De ese mismo Dios. O sea, que ustedes no conocen de su ignorancia. Yo vengo a hablar de ese, para que entonces sí lo puedan conocer.
1: Y me encanta ese punto que trajiste, Chongi, porque eso nos hace pensar, como estamos hablando, que a veces uno lee la Biblia tantas veces, pero cuando uno está viendo de una posición diferente, una perspectiva diferente, vemos algo nuevo. ¿Sí? Y así como dijiste, y cuando vemos la vida de Pablo, él vino de una parte social completamente diferente que de la parte social que vino Pedro. Ajá. Pedro era más abajito, ¿sabes? Más simple, trabajando en la comunidad, pero Pablo estaba en los lugares altos.
0: En los lugares altos.
1: Él fue entrenado por Gamaliel. Él era uno de los top maestros de la escritura en esos tiempos. So, vemos como Dios trae de dos diferentes
0: polos
1: y los trae junto al mismo medio en él para el propósito que él tiene para la humanidad. Por eso que dice Dios, dice, Dios no nos llama para ser iguales. Él nos llama para ser fieles. Brega con eso.
0: ¡Wow! Dios no nos llama para ser iguales.
1: Si Dios no nos llama a ser iguales. Ajá. Él nos llama a ser fieles.
0: ¡Aleluya!
1: ¿Fieles a qué? 1 Corintios 12, para lo que le gusta la Biblia, 1 Corintios 12, del versículo 4 al 6, dice: ahora bien, hay diversidades de dones, pero el Espíritu es el ¿qué? El mismo.
0: El mismo.
1: Y hay diversidades de ministerio, pero el Señor es el mismo. Y hay diversidad de operaciones, pero Dios, que hace todas las cosas en todos, es el mismo. Tú sabes que esa es la fundación de todo. Jesús es la piedra que
0: la piedra angular,
1: que todo proviene de él. Él es la fundación de todo, y por eso podemos ir diferente a muchas escrituras, pero no vamos a ir allá. Pero vamos a ver los dos polos diferentes, ¿verdad? Así como se ve uno, como estamos hablando de la fotografía ahorita, ¿verdad? Pedro, si vemos la foto de Pedro en el comienzo, ¿era qué? Un pecador. ¿Verdad? Pablo era un fariseo altamente educado, ¿verdad? Ajá. Esa era la foto de él. Ajá. Vamos ahora para Pedro. Pedro caminó con Jesús durante su ministerio terrenal, ¿verdad? Esa es otra foto. Yo me imagino a Pedro caminando con Jesús en la foto. Y ahora, después viene Pablo. Pablo conoció a Jesús después de su resurrección en el camino a Damasco. Mira cómo todas estas memorias están tomando fotos. Y están siendo desarrolladas, ¿verdad? Y después Pedro era impulsivo. Que eso es lo que estaba hablando ahorita. Ajá. Era impulsivo y hablaba con el corazón. Eso era lo bueno.
0: Ay.
1: Que Dios lo sacó y lo maximizó, ¿verdad? Y después Pablo era estratégico, que eso es lo que tú decías. Ajá. Analítico. ¿Eh? Y profundo en sus enseñanzas. ¿Viste? Sin embargo, este es el punto, porque podemos estar en dos diferentes lados. Tú te puedes sentir como Pablo y yo como Pedro, pero eso no nos saca del propósito de Dios. Y lo que Dios dice es, él usó a ambos para transformar el mundo con el mensaje del Evangelio, de la buena nueva de Jesús.
0: Exactamente. Así que el embudo de esto y el sedazo es que Pablo y Pedro nos llevan a Jesús. ¡Ay! ¿Eh?

0: Regresamos en breve con más de Vida en la Mañana. 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

0: porque lo hace con amor. Oye, qué lindo, qué lindo. Hoy ha sido bien productivo el día de hoy. Bien lindo, bien peposo. Bueno, ya hemos llegado a la culminación de nuestro programa en el día de hoy. Recordando que hoy a la 1:00 p.m. estarán los muchachos de Dímelo. Dímelo, Joelo Santiago, Liz Moreno. No te lo puedes perder, así que esto será a la 1:00 p.m. de 1 a 5. De lunes a viernes, de 1 a 5. No te lo puedes perder. Ok, también conectándote con nosotros a nuestra página web, que obviamente desde ahí directamente nos puedes escuchar en vivo y a todo color, como te decían antes en aquellos anuncios, en vivo y a todo color, algo así, bien, bien chévere. Así que te puedes conectar con nosotros, sería vida991.com, y ahí en la primera página de donde sale la carátula, la portada, la primera página, ¿cómo decirle más? Pues ahí te conectas con nosotros y entonces automáticamente... Ay, espérate, esto no tiene esto. Pues dale otra vez, repite esta parte. Repítelo, no te preocupes. Sí, ahí está, ok. Ahí está, pues hay que buscar lo otro. Ok, tú búscalo, lo que yo sigo hablando aquí. Pues entonces, obviamente, nos puedes ahí, en la primera página, nos puedes escuchar en vivo, ok. Y así pues, obviamente, no hay que hacer mucho, pero eso sale en la primera paginita de Vida 99.1 FM, que sería, bueno, sería Vida 99.1.com. Ok, ahí está, muy bien. Yo regreso entonces mañana con 3 horas interesantes de Vida en la Mañana. Así que al final todo saldrá bien, y si no sale bien, es que no es el final. Seguro que sí, ok. Y también recuerda que obviamente si quieres conectarte con nosotros o quieres entonces enviarnos saludos, lo puedes hacer, nos puedes llamar 813-324-8802, 813-324-8802, ¿ok? Ahí pues te puedes comunicar con nosotros y tenemos las demás plataformas que las hemos mencionado ya también, ¿ok? Así que de nuevo, al final todo saldrá bien, y si no sale bien, es que no es el final. Nos vemos mañana, muchas bendiciones, bye bye.
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0: Ven acá, eso no es, papito. ¿Dónde está? Eso no era. Eso, ay, ay, ay, ay, ay. Bueno, vamos a tener que dejarlo así por hoy, porque eso no es, ¿ok? Es que eso no era. ¿Dónde está? Ay, Señor Jesús, lo que ustedes hacen, Padre de la Gloria, lo que ustedes hacen. Vamos a poner ese entonces, porque imagínate.

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4: Era una parcela de correos, una parcela común, de menos de 1 kilo de peso. Había sido llevada al correo de Bagdad, Irak, por Kai Ranajet, un joven de 24 años de edad. Él la enviaba a una persona de la misma ciudad. Cuando Kai, varios días después, llevaba una carta al correo, encontró el paquete en su buzón. Este tenía impreso un sello de correo que decía: insuficiente franqueo, devuélvase al remitente. Esa era la parcela que Kai había enviado varios días antes. Lo que el joven olvidó en el azoramiento era que él mismo había colocado dentro del paquete una bomba de tiempo. Al abrir el paquete, la bomba explotó en su cara, matándolo en el instante. Amigo, hay una ley natural que se llama la ley del boomerang. Algo que se lanza al aire, hace un gran círculo y vuelve al mismo lugar de donde partió. Los indígenas australianos inventaron esta arma y son expertos en su uso. En el orden moral de las cosas opera la misma ley. Una calumnia que se lanza al aire dará una gran vuelta entre la gente y a la larga vuelve a la persona que la lanzó. Esto ocurre con cada maldad de los hombres. Da una gran vuelta en el tiempo y en la humanidad. Hace su daño inevitable y al final regresa con fuerza arrolladora en contra de aquel que la cometió. Dios ha puesto sobre cada pecado humano el mismo sello: devuélvase al remitente. Y el remitente de cada mentira, de cada calumnia, de cada difamación, de cada deshonra, de cada robo, de cada adulterio, de cada asesinato, recibirá de vuelta con creces gigantescos el mismo agravio que él impartió. Inclusive Dios podría alejarse totalmente de este universo y el hombre, aún sin la presencia de Dios, seguiría sufriendo las consecuencias de su pecado. Es que el pecado en sí se convierte en su propio castigo. No os engañéis, dice el apóstol Pablo, el doctor del cristianismo. Dios no puede ser burlado. Todo lo que el hombre sembrare, eso también segará. ¿Habrá, amigo, manera de neutralizar la ley del boomerang? Lo cierto es que no, mi amigo. No hay forma de neutralizarlo. Lo que sí hace Dios es darle al pecador una oportunidad de arrepentirse. Cuando el culpable recibe el perdón de Cristo, Cristo le da un nuevo corazón. Y sus obras cambian y las consecuencias también cambian. Cristo regenera al pecador, borra sus pecados y le da vida eterna. Este es el milagro del Evangelio del Señor Jesucristo. Acepte a Cristo, mi amigo, como el Señor de su vida. Él cambiará toda su vida. ¿Y qué ocurrirá? Que las consecuencias de sus hechos también serán sanos y limpios y puros y agradables.
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Así que todo lo que respira el ave, cielo, tierra, montañas, todo lo que respire, la creación entera proclama el nombre de Dios en este lugar. Y los hijos de Dios se levantan y le cantan y le dicen que Dios es bueno para siempre. ¡Uh!

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3: Y sabiendo que los boricuas son bien adelantados para la Navidad, como que ya huele a Jingle Bells, ¿verdad?
4: Así es, ¿qué día hemos tenido hoy, Liz? ¿Qué cosa poderosa lo que está pasando también? Hemos estado muy pendientes a lo que sucede a nivel internacional, la situación de Venezuela. Vamos a tener información al respecto. Tenemos sus secciones favoritas. El día de hoy llega Aprende a Ser Libre con nuestro querido Ronald Salas, pastor de Free Chapel Español. También, bueno, tus secciones favoritas, los temas que te encantan, te vas a reír, la vas a pasar bien, te vas a informar, te vas a educar. Bueno, nos vamos a informar, nos vamos a educar. Realmente un programa de lunes extraordinario, espectacular, bendecido, Liz.
3: Quiero adelantarle a la gente el teléfono que puede comunicarse con nosotros, puede dejarnos sus saludos, su mensaje, su petición de oración, porque ya las estamos recibiendo. Recuerde, vía WhatsApp 787-747-8801. 787-747-8801. Además, te adelanto que también más adelante estará con nosotros en la sección Cuenta conmigo, Mauricio Cárdenas, la reflexión de la tarde, una promesa para ti, todo eso y mucho más aquí en... Bueno.

conectado a tu nuevo programa favorito de las tardes. Escuchas, dímelo, Liz Moreno, Joelo Santiago. Liz, hemos estado en los últimos días compartiendo información referente al suceso de Venezuela, el lamentable hecho del 2 terremotos que afectaron esta hermosa nación, específicamente área de Caracas y La Guaira. En los últimos días hemos estado viendo videos, hemos estado accesando a información referente a lo que ha estado pasando. El mundo se ha movido. Uh-huh. Diferentes especialistas de todas partes del mundo han llegado allá a Venezuela, y obviamente el pueblo de Venezuela desde el primer segundo se ha desbordado en ayudas para su propio pueblo. Personas de diferentes partes de Venezuela se han acercado al lugar más afectado. Esto me recuerda mucho los terremotos en Puerto Rico, obviamente, aunque la intensidad, claro, no fue la misma, pero saben que en Puerto Rico estuvo afectándonos una serie de terremotos por más de un año. En intensidad, el más fuerte fue de 6.3, terremoto que yo viví estando allí en la isla.

0: hubo mucha dificultad en términos de la logística. El gobierno tuvo sus dificultades también y el pueblo de Puerto Rico, menos afectado desde el norte, se movilizó, norte y centro, al área sur, suroeste, cual fue el más afectado, y con todos los artículos de necesidad. Uh-huh. Bueno, fue dentro de la crisis, dentro de la situación dura que se vivió, fueron imágenes hermosas que todavía nos quedan. Como un pueblo sostiene a su propio pueblo. En este caso, obviamente, el tamaño de lo ocurrido es mucho más amplio, mucho más grande. Lamentablemente se cree que 10.000 personas, según estimados de diferentes organizaciones, pudieran haber perdido la vida. Son miles de desaparecidos hasta el momento, más de 1.500 muertos y sin número de heridos. Pero dentro de este caos han sucedido cosas muy bonitas, pero también han ocurrido unas cosas que han dado mucho de qué hablar, y nosotros queremos abordarlo con mucho respeto, y es el asunto de los saqueos.
1: Uh-huh. Efectivamente, y efectivamente, Yolo, esto ha sido muy triste porque ya de por sí la situación complicada que precisamente están teniendo nuestros hermanos de Venezuela, pues se le añade este problema de los saqueos. Y es que hay personas que siempre en medio de la tragedia van a esperar ese momento para actuar como pillos. Tengo que decirlo de esa forma, porque aunque estás viendo que tu hermano, tu compatriota, está caído, a otros aprovechando para delinquir. Adelante, señor director.
2: No da para dimensionar qué está haciendo este tipo de gente, esta persona robando, porque eso es robar, televisores, aire acondicionados, cocinas, ventiladores. ¿Para qué necesitan esa agua, comida, insumos, medicinas, ayudar a sacar a esa gente? Con esas motos que están transportando y esos carros, todos esos robos que están haciendo, vayan y ayuden. ¿Qué hacen saqueando eso? No lo necesito.
0: Esto es parte de un video, uno de tantos videos que están circulando a través de las redes sociales, también algunos medios de comunicación como radio y televisión, Liz, y esto es una imagen que se repite en diferentes partes de los lugares afectados. De hecho, tuvimos acceso a otro video donde el dueño de una conocida cadena tecnológica, pues él mismo está grabando, y es muy impresionante las personas cómo están saqueando uno de sus negocios. Y es lamentable lo que está sucediendo. Claro. Cuando se trata, Liz, de artículos de primera necesidad, aunque nada justifica, pero cuando se trata de comida, cuando se trata de agua, pues pues tú entenderías en parte, pero cuando estamos hablando de neveras, televisores, cosas que realmente no son prioridad, sabiendo que todavía tenemos gente debajo de los muros, debajo de paredes de concreto, que todavía pudieran estar vivas, entendemos que hay muchas personas, según las autoridades, que siguen ahí, siguen respirando, siguen luchando por su vida, pues es inaceptable el que gente se preste para esto. Esto lo traemos porque sabemos que las dificultades sacan lo mejor o lo peor de ti.
1: Correcto.
0: Las dificultades y los tiempos de crisis como estos sacan lo mejor o lo peor de ti. Hoy día está sufriendo esta devastación el pueblo de Venezuela. No sabemos lo que pudiera ocurrir mañana. Por eso es tan importante tocar la fibra y desarrollar este tipo de temas para que tomemos conciencia cómo vamos a actuar en medio de la crisis. Somos de los que nos dejamos llevar por nuestro lado oscuro, o somos de los que brillamos en medio de la oscuridad y tomamos acciones en favor de nuestro prójimo, que al final van a ser en favor de nosotros también, Liz.
1: Así es.
0: También logramos accesar a diferentes videos de gente que están haciendo la diferencia, en contraste con esta información que acabamos de escuchar. Personas, Liz, que no tienen que hacerlo, sin embargo, han hecho de sus hogares lugares para recibir a damnificados.
1: Sí, como tipo albergues.
0: Sí.
1: Domésticos.
0: Mi casa está aquí, obviamente tomando las debidas precauciones.
1: Claro.
0: Hay personas que han improvisado también lugares de refugio para recibir a personas. Estamos hablando, Liz, de gente que no puede regresar a sus casas, de niños que quedaron huérfanos, de padres que lamentablemente perdieron a sus hijos o a su familia completa y que están desorientados. Se habla de personas desorientadas en la calle. Se habla de gente en shock.
1: Correcto.
0: Personas que están ayudando y que cuando tú les preguntas, y hay videos por ahí, dicen, no, yo no, yo perdí mi familia y estoy aquí tratando de que otros no pierdan al menos parte de ellos. Y se han unido también a las labores de rescate. Entonces, es una situación muy triste en la que, como mencioné, la crisis, la dificultad, las tragedias como estas que han ocurrido en Venezuela, pues sacarán lo mejor o lo peor de ti.
1: Y cuando ocurre la situación, este problema de los saqueos, realmente el origen de este problema radica en la combinación, obviamente, de la desesperación extrema por la escasez. Ya escuchamos alimentos, agua, productos de higiene, productos de primera necesidad, y los focos de delincuencia organizada aprovechan precisamente este colapso de las infraestructuras en los comercios afectados precisamente para entrar, vandalizar y saquear, evidentemente, productos que en ningún sitio necesitan en ese momento. Si de por sí no tienen luz y están robando enseres de electrodomésticos, entonces están aprovechando completamente esta situación tan vulnerable. Uno de los puntos más críticos es Caita La Mar, y se han registrado saqueos masivos en comercios locales ante el retraso de la llegada de la asistencia alimentaria a este sector específico. Y en la franja costera que está destruida, que todos hemos escuchado ya por ahí, que es La Guaira, diferentes videos evidencian el ingreso masivo de personas a locales comerciales que sufrieron graves daños estructurales para sustraer todo tipo de mercancías. Hay muchos videos donde tú ves que van dentro de motocicletas, dentro de automóviles, hasta el tope de cajas, de televisiones, de verdad que es sumamente triste ver cómo otros están aprovechando esta situación tan lamentable para precisamente dejar a otros con lo poco que tienen sin absolutamente nada.
0: Liz, hemos estado reseñando el lado bonito durante los últimos días. La semana pasada abordamos todos estos temas, cómo se ha crecido el pueblo, cómo la ayuda ha llegado, cómo los países se han desbordado, pero también hay imágenes que no podemos dejar de compartir simplemente para hacer conciencia, porque hoy día ellos están sufriendo lamentablemente esta devastación, mañana pudiéramos ser nosotros, y tenemos que ser conscientes de cómo vamos a reaccionar cuando, Dios no lo quiera, pudiéramos atravesar situaciones tan caóticas como la que está viviendo Venezuela. El pueblo también, Liz, tenemos que decir que la ayuda sigue llegando de todas partes.
1: Correcto.
0: Sigue llegando la ayuda, y eso obviamente hay que agradecerlo. Diferentes países no solamente han enviado su recurso humano especializado, no solamente han enviado equipo, no solamente para trabajar aspectos livianos, según sea la necesidad, también algún equipo pesado. Los Estados Unidos sabemos que ha enviado equipo pesado, alguno ya llegó, otro está en camino. Obviamente la logística es algo complicada, pero sí tenemos que decir que se ha actuado con premura dentro de la situación, obviamente, que hemos experimentado, pues se ha actuado con la mayor premura por parte de las autoridades externas. No obstante, también mucha crítica a las autoridades internas en términos de que se han creado cordones humanos de parte de soldados allí en los lugares afectados, y esto ha impedido que mucha ayuda llegue a tiempo a los lugares afectados. Se han dado ciertas instrucciones que también han traído algo de confusión con las personas. De hecho, vimos un video donde una de las personas que están designadas de parte del gobierno de Estados Unidos para ayudar, uh-huh, tiene una confrontación con Diosdado Cabello, quien, uh-huh, es uno de los líderes allí en Venezuela. Están en un cara a cara discutiendo el por qué no se le permite llegar, el americano le dice, el norteamericano, a ciertas áreas, y Diosdado está dando su opinión referente a eso. Todas estas cosas han abonado para que una parte de los venezolanos estén algo molestos, uh-huh, es los que no necesariamente sufrieron daños, que están observando a través del mundo todo lo que está sucediendo igual que nosotros, uh-huh, pues muchos molestos con la forma en que el gobierno venezolano ha lidiado en ciertas áreas. En otras, obviamente, pues hacen lo que pueden, pero nosotros hemos estado muy al tanto. Todo lo bueno que ha sucedido lo hemos compartido, pero también queríamos para concientizar a nuestro público, hablarles de lo no tan bueno. Uh-huh. Aún así, se sigue trabajando duro 24/7, muchas personas 24/7, muchos influencers, muchas organizaciones haciendo su parte, y obviamente nosotros aquí con lo que nos toca, Liz.
1: Y no solamente eso, Joel, lo que vemos, el esfuerzo humano, físico, nosotros también, en nuestras oraciones, sigue estando el pueblo venezolano, y yo lo sé que de esta también saldrán adelante. Continuamos con mucho más aquí en Dímelo.

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0: la gente que se conecta a través de Inspiro 88.1 FM para todo Puerto Rico y para toda buena obra, la gente de Vida 99.1 en Tampa, Florida, Holyoke, Springfield, Massachusetts, se conectan a través de Redentor 104.9, Celestial 106.9, nos conecta con Raleigh, North Carolina, gracias a la gente de Oasis 97.3 FM para Augusta, Georgia, y pronto se nos une Michigan con Onda de Amor y Onda de Vida, Liz Moreno, este servidor Yoelo Santiago Liz, que mucho molesta cuando ves a alguien que tira, aunque sea un papelito, a la carretera.
1: Bueno, Yoelo, ¿de qué se molesta?
0: Tú eres de las que, mira, yo te voy a decir la verdad, a mí no hay nada que me moleste más que ver una persona frente a mí o cerca de mí que se termina de comer algo y ahí mismo suelta lo que sea que tenga.
1: El papelito.
0: El papelito.
1: El vaso.
0: La servilleta.
1: Ay, qué cosa
0: no,
1: tan horrorosa.
0: No, de verdad que sí. Y hay unas culturas que son un poquito más propensas a esto que otras.
1: De verdad que sí.
0: Porque en todas partes hay.
1: Claro.
0: Y yo no me explico. Porque es algo que le afecta, es como si tú estuvieras tirando basura en tu casa.
1: Correcto.
0: Pero lamentablemente hay veces que tú vas a visitar a alguna persona o tú lo ves a través de la televisión o las redes sociales, hay gente que vive así, que son igual en la casa. Pero como yo no soy así, tú no eres así, la mayoría de las personas que nos están escuchando no son así, son de los que guardan el papelito en alguna parte hasta que lleguen en la cartera. Yo soy de los que si tengo un papelito lo puedo poner en el bolsillo, lo pongo ahí cuando llego a mi casa o alguna parte que veo un zafacón o un bote de basura.
1: Ajá.
0: Ahí lo he hecho.
1: Creo que así debe ser.
0: Pero hay gente es como que le pesa. Como que le pesa andar con...
1: Que alguien más lo recoja.
0: Que alguien... Eso, tienen esa mentalidad de que para eso se le paga a los que recogen basura
1: no,
0: por
1: horror.
0: Ahí.
1: No, no puedo con eso.
0: Para eso yo pago taxes.
1: Para mí
0: eso...
1: también es sumamente chocante. No solamente el hecho de que tú ves basura en la calle. Tú dices, pero ¿cómo? ¿Cómo puede ser? Eso es una cosa ya de por sí que no digo, no sucede en cualquier parte. Pero como bien dices, el hecho de ver a alguien... infraganti, literalmente bajo la ventanilla de vámonos. Se fue el vaso, me ha tocado, y yo sé que a ti también, Yolo, hasta bolsas. O sea, si ya traes la bolsa de basura con nudito y todo en el auto, ¿por qué tú vas a bajar la ventanilla y lanzarla por ahí?
0: La lanzas, es como si fuera una bomba.
1: No, hombre,
0: o sea, es como que si no la lanzas, te explota. O sea, en serio, es algo como que... Entonces, ensucias el área por donde viajas todos los días.
1: Correcto.
0: Por no tener sucio tu auto.
1: No, qué va.
0: En vez de llegar a tu casa y echarlo en la basura.
1: Así de
0: pero
1: fácil.
0: Pero hay gente que eso les... Por eso yo estoy de acuerdo con lo que está haciendo El Salvador.
1: Oye, está bueno, ¿eh?
0: En El Salvador, y la gente dirá, ay, no tienen otra cosa más importante que hacer. Bueno, así como se da ticket cuando usted se estaciona mal,
1: uh-huh.
0: Así como se le da un ticket cuando usted se come una luz roja,
1: uh-huh.
0: Así los oficiales dan ticket cuando usted deja un vasito de café, por ejemplo, en algún lugar, se lo tomó y lo dejó allí, y créame que le van a dar un ticket.
1: Yo considero que está bien, Joel, es una forma de...
0: A ese nivel.
1: Es que, ¿sabes una cosa? Yo creo que... cuando te pegan en el bolsillo es cuando empieza la educación muchas veces.
0: Pero
1: en
0: mucha,
1: los adultos.
0: Mucha gente no tiene esa mentalidad.
1: Sí, yo sé.
0: Muchas personas lo que dicen es que si no tienen otra cosa que hacer, que por qué no distribuyen esos recursos en otras cosas. Tanta gente por ahí asesinando, robando y ustedes dándole alguna multa al que simplemente se tomó un café y lo dejó ahí.
1: Ajá.
0: Pues yo creo que precisamente se te debe dar una reprimenda. Yo creo que debe haber un proceso en que los oficiales, Liz, qué sé yo, en las plazas, donde hay muchas personas así caminando, uh-huh. O donde se ha identificado que hay más cantidad de basura que se acumula como esta.
1: Yo velo en las playas, la gente deja basura.
0: Pues yo pienso que debería tener gente que no solamente vele por la seguridad,
1: exacto.
0: Sino que también de vez en cuando una multa.
1: Claro.
0: Si vio y le consta y hay evidencia que la persona dejó botellas. Yo sé de gente, Liz, que se organiza. Personas a través de las redes sociales que se organizan, sacan un fin de semana para limpiar una playa en Puerto Rico. Y hablo de Puerto Rico porque es mi país. Y eso lo lanzan por ahí, por las redes sociales, y se movilizan gran parte de los boricuas para allá. Dejan esa playa clean. Y el otro fin de semana ya...
1: Ay, no puede
0: los
1: ser.
0: Cerdillos han dado... Han hecho su visita.
1: No, no.
0: Y pues, las dejan igual o peor. Es como que, mira, me la limpiaron para que siga.
1: No, no, no.
0: Eso es la mentalidad. Entonces, en El Salvador esto no se está tolerando. Se empezó con una serie de... Este tipo de multas que son simplemente para que usted tome conciencia, como un aviso.
1: Exacto.
0: Y actualmente ya se dan multas. Si usted dejó el vasito, tiene una multa.
1: Andale.
0: Si usted dejó la servilleta, tiene una multa. Si usted tiró un papelito, se comió algo y ahí mismo lo tiró, tiene una multa, porque en El Salvador este tipo de cultura de la limpieza no la había.
1: Bueno, es que empezaron limpiando con las organizaciones criminales y lo han hecho muy bien. Para otros, muy criticable.
0: Claro.
1: Mire, si los resultados son que la misma población está diciendo, caminamos más tranquilos, libres, a horas que nunca hubiéramos soñado, precisamente por el miedo el que había, porque estos delincuentes eran los dueños de la calle. Ahora podemos salir a los parques con los niños, quizá un poquito más tarde de lo que se acostumbraban. ¿Qué es lo que no realmente queremos? Vivir en paz y tranquilos, pero eso no es suficiente. También queremos un lugar limpio.
0: Exacto, y ahora que se está llegando, se está llenando El Salvador de turistas y muchas personas, muchos salvadoreños regresando a su casa, han dejado prácticamente todo, se fueron a algún país en el mundo y ahora regresan por la calidad de vida que se está viviendo allí.
1: Correcto.
0: Pues, este punto de mantenerlo lo más limpio posible es muy importante y se está creando, se están desarrollando estos programas con diferentes organizaciones y con la policía, sí, también incluida, para que los salvadoreños pues sean más cuidadosos al momento de desprenderse de su basura.
1: Sí.
0: O sea, pero son multas, mire, multa individual. A nivel de que te graban, tú sabes que los policías tienen sus...
1: Sus
0: camaritas. Ellos te graban y con esa evidencia, ellos te advierten ahí mismo. Mire, es que usted ese vasito, por ese vasito le voy a dar una multa.
1: O sea, cuando
0: un
1: lo
0: esquema,
1: ves,
0: como le llaman ellos.
1: Cuando lo ves así, Joel, con esa estructura de que tengo evidencia, o sea, no es como que, ay, el policía la trae contra mí, me multó y no es cierto, y puedes ir quizá a reclamar, ¿verdad?, ante la autoridad cuando se supone que vas a ir a pagar. Pero cuando hay video, no hay forma en que tú digas, no, yo no fui.
0: Y así mismo se lo dicen, lo tengo grabado.
1: Correcto.
0: Lo tengo ahí como dejó el vasito de café. Oye, la mayoría son vasitos de café lo que dejan en el
1: qué
0: video
1: tremendo,
0: que
1: no, ¿verdad?,
0: nos dejó en nuestro equipo de producción. Entonces, ¿estaría el pueblo de acuerdo con eso? Porque yo sé que mucha gente está diciendo, ay, no, Joelo, hay demasiado problema en el país, al menos en Puerto Rico, en algunas ciudades aquí en Estados Unidos, en Atlanta, demasiado, allá en Augusta, Georgia, demasiado problema como para que las autoridades se estén fijando en algo como eso, pero a la misma vez... Y cada vez vemos la gente que pierde cuidado con eso y cada vez más basura en la calle. Entonces, se reenfocan los recursos para una cosa, pero nos ahoga y nos arropa la basura.
1: Precisamente en El Salvador se les llama esquela, esquela por basura. Y esto es simplemente, como decíamos, una multa económica. Y para las personas que se están preguntando, oye, pues ¿de cuánto andan las esquelas, las multas? Mira, las multas van desde los $51 hasta los 900 para los ciudadanos y pueden superar los 2,200 para las empresas. Mira, Joelo, si a ti, nomás por estar ahí sentadito tomándote el refresco y que se te olvidó según la botella el vasito, mejor cuidado. Así que esto va a crear conciencia a muchas personas de quizá traer una bolsita e ir depositando la si tú vas consumiendo alguna fritura, algún refresco, vas guardando y en algún momento te vas a encontrar un bote de basura, un zafacón.
0: Claro, usted estaría de acuerdo con algo como esto.
1: Yo estoy de acuerdo.
0: ¿Estaría de acuerdo?
1: Sí.
0: Yo te lo digo de corazón, yo estoy de acuerdo que se haga, que se grabe si se puede grabar. De hecho, ellos están siendo muy estrictos con esto porque quieren desarrollar una cultura de limpieza en El Salvador.
1: Ahora, Joelo, a lo mejor hay gente que se pregunta, bueno, ¿y si no lo pago qué? Ni modo que me vayan a cobrar a la casa o cómo está la cosa, ¿verdad? Pues si no pagan, la persona no puede obtener la solvencia municipal. Esto quiere decir que no vas a estar al día, lo que te va a bloquear trámites legales, créditos o hasta la venta de propiedades.
0: Mire, mejor recoge el vasito de café, mejor no tire la servilleta y usted pudiera estar pensando que esto es para aquellos que lanzan basura, como que las obras en construcciones y todo eso. No, estos son multas más altas. Uh-huh. Es para el que tiró el papelito, es para el que tiró la bolsita.
1: Estaba en el parque y se estaba comiendo la bolsita de papas y como que el viento se la llevó. Para eso son.
0: Para eso también multas desde $49, dijiste.
1: 51.
0: Desde 51 dólares en adelante. Bueno, ¿usted estaría de acuerdo con algo como esto? Liz Moreno, Joelo Santiago, esto es.
1: Dímelo.

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0: Bendiciones a todos. Muy buenas tardes para toda la gente que se va uniendo a esta hora de la tarde aquí con nosotros en tu programa favorito de las tardes. Dímelo, hoy vamos a dar inicio a esta sección Aprende a ser libre. Y para hablarnos de un tema súper interesante está con nosotros el pastor Ronald Salas, a quien le damos la bienvenida, pastor.
1: Liz, muchas gracias. Joel, un saludo muy especial para ustedes y obviamente para todas las personas que se unen a este hermoso programa hoy. Dios los bendiga grandemente.
2: Pastor, una pregunta al aire de inmediato. ¿Quién cumple tus deseos? Esa es la pregunta.
1: Dímelo.
2: Esa es la pregunta. Dímelo. Ese es el tema el día de hoy.
1: Así es, ¿quién cumple tus deseos? Me preguntas de pronto tu papá, tu mamá, tu esposa, tu esposo, no sé, de pronto tienes mucha fe en el gobierno para que cumplas tus deseos. Bien, en fin, es un tema muy hermoso para hablar en el día de hoy, del cual podemos aprender todos, podemos aprender bastante. Y Joelo y Liz, mira, esto es de pronto una de las frustraciones más grandes, porque así se llama el programa, ¿verdad? Aprende a ser libre. Las personas muchas veces no aprenden a ser libres precisamente porque se encuentran con este dilema. ¿Quién cumple mis deseos? ¿Cómo yo puedo acceder a todo lo que yo anhelo en mi corazón? Y cuando no veo que se cumple en mi vida, entonces tenemos un gran problema. Es como si nos estrelláramos contra una pared y no pudiéramos avanzar más allá de lo que podemos ver. Pues bien, en el día de hoy queremos compartir con ustedes este pequeño mensaje. ¿Quién cumple tus deseos? Ahora, para que entiendan grandemente, el programa siempre se basa en las cosas de Dios. Por lo tanto, en este día no voy a hablar de que nuestros seres queridos, nuestros padres o las personas que están a nuestro alrededor sean aquellos los que cumplen nuestros deseos, porque no es así. A la final, quien cumple nuestros deseos es Dios mismo. Amén. Y eso lo podemos ver en la palabra. En la palabra del Señor, rápidamente hay un salmo, Salmo 37, el versículo 4 dice: deleítate en el Señor y Él te concederá los deseos de tu corazón.
2: Yes.
1: ¿Lo entendimos hoy bien?
2: Yeah.
1: En la palabra del Señor, rápidamente hay un salmo, Salmo 37, el versículo 4 dice: deleítate en el Señor y Él te concederá los deseos de

0: ¿Cuál es tu opinión en cuanto a eso? ¿Por qué crees que muchas veces Dios no cumple nuestros deseos y nuestros sueños? ¿Qué opinan ustedes?
1: Bueno, yo pienso porque Él tiene algo mejor para nosotros. Él tiene sus pensamientos, son más altos, y sus caminos son más altos, y muchas veces nosotros nos aferramos a algo y no necesariamente es lo que nos conviene. Entonces, cuando nosotros nos deleitamos en Él y disfrutamos de Él, es como también decir, bueno, que se haga tu voluntad, lo que tú quieras para mí, lo que sea que tú digas, por donde sea que me envíes, para mí estará bien. Y cuando dejas que eso suceda, las cosas fluyen, pastor.
2: Y además, pastor, yo creo que los deseos de nuestro corazón a veces el Señor no los cumple porque son nuestros. Es que yo quiero tal cosa. El yo está siempre implícito. O sea, nosotros estamos pensando en nosotros. Y el Señor, como bien dice Joelo, y lo dice su palabra, obviamente, Él quiere mejores cosas para nosotros.
0: Así es. Bien. Sin embargo, hay deseos y anhelos que nosotros tenemos en nuestra vida, Joelo y Liz, que Dios los cumple. Uh-huh. Yo creo que para todos nosotros, por decir, tener una hermosa familia, uh-huh, es un anhelo y un deseo para todos nosotros. Tener una casa donde nosotros podamos morar y vivir es un anhelo que Dios cumple en nuestras vidas. Tener un sistema, un medio de transporte, también vehículos dentro de nuestro hogar, para que nosotros podamos trasladarnos a nuestros trabajos, tener un trabajo que amemos, un trabajo que nosotros sabemos que es el que Dios utiliza para traer alimento a nuestro hogar. Bien, hay muchos anhelos y muchos deseos. Ahora, lo que decía Liz también, hay caprichos, uh-huh, ¿cierto? Uh-huh. Hay caprichos que son totalmente diferentes a nuestros deseos. Los deseos son aquellas cosas que Dios ve dentro de nosotros que le agradan a Él. Ahora, los caprichos son cosas que realmente Dios dice, bueno, de pronto sí, de pronto no. Aparte, la Biblia también habla de que Dios suple para nuestras necesidades, pero no para nuestros caprichos. Uh-huh. Los caprichos es cuando yo tengo un carro que me sirve para ir al trabajo, vuelvo, que está en buenas condiciones, que no lo debo, que ya lo he pagado, pero me entró un capricho porque mi vecino se compró un BMW del año, entonces ahora yo también quiero traer un BMW del año, y eso es un capricho que nace de mi corazón, no del corazón de Dios. Uh-huh. Los anhelos y los deseos que nosotros tenemos en nuestra vida están unidos también a aquellos que Dios tiene. Pero el punto importante aquí para poder entender cómo se cumplen los sueños o quién cumple nuestros sueños, que es Dios mismo, es entender lo que es el deleite. Uh-huh. Al inicio del versículo, la palabra clave es deleítate en el Señor y Él te concederá los deseos de tu corazón. Entonces, para entender qué es deleitarnos, vamos a hacer tres puntos rápidos para explicar el deleite en el Señor. Bien, el deleite es encontrar el gozo, nuestro gozo en el Señor. La Biblia dice que el gozo del Señor es nuestra fortaleza, lo dice la palabra del Señor. Por lo tanto, cuando encontramos gozo en el Señor a través de nuestra oración, a través de nuestra disciplina devocional, orando y leyendo la palabra, encontramos el gozo, porque el gozo que Dios me ha dado, el mundo no me lo puede quitar. Entonces, ahí empezamos a deleitarnos, cuando gozosamente enfrentamos las circunstancias y las adversidades de esta vida, porque sabemos que Dios es nuestra fortaleza, y aunque yo esté pasando por una tribulación muy corta en mi vida, yo sé que ese gozo que Dios ha puesto en mi corazón, ni el mundo, ni los problemas, ni las aflicciones me lo pueden quitar. Entonces, ese es el primer punto, Joelo. Para entender lo que es deleitarnos, es poder, uh-huh, encontrar el gozo del Señor en lo que hacemos diariamente para Él. El segundo punto es la confianza, y aquí es donde muchos fallamos, oh, o no.
1: Uh-huh. Yes.
0: Deme un ejemplo rápido de perder la confianza. Creo, muchas veces
2: nuestra confianza la depositamos en nuestras finanzas, pastor.
0: Punto muy importante. Sí. O nuestras propias fuerzas. Uh-huh. Sí. Cuando no vemos que la mano del Señor esté actuando en nuestra vida para solucionar nuestra situación difícil, queremos o recurrimos a nuestras propias fuerzas o a nuestros propios recursos, que no está bien. Si tenemos los recursos, bueno, de posiblemente sea Dios quien ha provisto esos recursos para poder solucionar problemas dentro de nuestra vida. Pero cuando no están los recursos, Liz, imagínate, queremos solucionar las cosas en nuestras propias fuerzas y a nuestro, como nosotros querramos hacerlo. Y muchas veces ahí perdemos la confianza en el Señor y nos apartamos.

0: apartamos de lo que Él quiere para nosotros. Él quiere que nosotros confiemos plenamente en Él y que creamos de que Él está por nosotros. La palabra dice que todas las cosas obran para el bien de aquellos que aman al Señor. Y si nosotros amamos al Señor, tenemos que entender de que necesitamos confiar plenamente en Dios, así como Abraham lo hizo confiando en Él cuando Dios le pidió a su hijo en sacrificio. Abraham dijo, ok, lo voy a hacer, pero simplemente Dios estaba probando su corazón en ese ejercicio de fe o en ese ejercicio de confianza en Él. Y por último tenemos lo que es la entrega total. Y aquí también hay que entender, juega un papel muy importante lo que es la entrega total. Y va de la mano con el anterior en la confianza, ¿cierto, Liz? Porque muchas veces queremos confiar en el Señor y le confiamos algunas áreas de nuestras vidas. Pero Dios quiere que nosotros le entreguemos todo, que abramos cada habitación de nuestra vida y nuestro corazón para poder Él entrar en ellas, sacar lo que tenga que sacar y llenar esos lugares y esos espacios con lo que Él quiere llenar en nuestra vida. Así que yo creo que es importante tener claro que el gozo que Dios nos da a nosotros nos permite confiar en Él también y poder entregar nosotros todas las cosas que debemos entregarles a ellos. Bien, rápidamente, un ejemplo, por decir ayer, nosotros acabamos, ustedes saben, de salir de una conferencia inmensa para jóvenes aquí en el estado de Georgia, en el área de la ciudad de Atlanta, donde tuvimos más de 12,000 estudiantes en una arena grandísimo. Bien, el día de ayer llegué a la iglesia y toda la gente había llegado a nuestra sede en Gainesville. Por lo tanto, en el área del café había una fila inmensa, grandísima. Había más de 100 personas ahí haciendo fila. Y yo dije, no voy a poder tomarme el café del día. Sin embargo, ese deseo que nació en mi corazón, porque Dios sabe que yo amo el café como buen colombiano, ¿cierto? Y lo necesito todos los días para sobrevivir. Entonces, Dios sabía que tenía un deseo en mi corazón de un café. Sin embargo, no lo podía adquirir en el momento. ¿Por qué? Porque había mucha gente en espera para recibir un café. Cuando me doy la vuelta, uno de los estudiantes del college de Free Chapel venía con una bandejita de cafés y bebidas de Starbucks y se para a mi lado. Me dice, Pastor Ronald, aquí le traigo este café. Y me dio, y me dio un gran café. Entonces, lo podemos ver como que, eso no es nada. No, hasta las pequeñas cosas, los pequeños deseos que tenemos en nuestros corazones, de eso se encarga Dios, esos pequeños anhelos. Y mira, Dios me sorprendió ayer con este estudiante a quien aprecio mucho y me trajo un café de Starbucks. Y no le estoy haciendo propaganda a Starbucks, ¿no? Pero me trajo ese café, un venti que es bastante grande, y Dios concedió ese deseo que tenía en ese momento en mi corazón.
1: Y es que si no alcanzamos a ver a Dios en esos pequeños detalles, pastor, ¿cómo vamos a querer verlo en las cosas grandes, en las cosas inmensas? La palabra del Señor que dice que en lo poco somos fieles, en lo poco, en lo mucho nos va a poner. Así que aprendamos a verlo en esas cosas que pareciera ser que no lo son, pero el Señor tiene el control de absolutamente todo. Él es soberano.
2: Amén. Fíjate, yo me tomaría un cafecito también.
1: Mira.
2: Da un momentito aquí.
1: El Señor conoce tu corazón, Joel. Un momento. Mira. Ya le llegó, pastor.
2: Gracias, Néstor. Rápido,
0: pastor. Ahí está. Mira. Ahí está. Yo me lo tomé antes del programa. Esta mañana. Bien grande.
2: Mira para allá los detalles. Mira. ¿Quieres uno, Liz? Okay.
1: Dale.
2: Aquí tienes.
1: Qué tremendo lo que nos ha enseñado el día de hoy, pastor. Lo magnífico de esta palabra, deleitarnos. Qué importante que aprendamos a deleitarnos en el Señor, teniendo el gozo absoluto en Él, confiando plenamente y entregándonos totalmente delante del Señor. Eso es lo que quiere. Eso es lo que quiere nuestro corazón.
2: Definitivamente, y mucha gente lo que quiere también es saber cómo podemos contactar a nuestro querido Pastor Ronald Salas, gente que nos escucha en los Estados Unidos, en diferentes ciudades, gente de Puerto Rico que se dan su viaje para estar en las diferentes actividades que hacen las iglesias de Free Chapel. Pastor, ¿cómo podemos saber más de Free Chapel y Free Chapel Español?
0: Claro que sí, Joel. Bueno, ustedes tienen ahí en pantalla la información, el número de teléfono. Pueden llamarnos al 678-677-8300, pero también nos pueden encontrar en las redes sociales como Free Chapel y Free Chapel Español en Instagram y en Facebook, donde estamos semanalmente publicando todas las actividades que tenemos en la iglesia y también las oportunidades que tenemos para toda la comunidad a que asistan a todos los eventos que tenemos.
1: Yes. Ahí está la información. Gracias, pastor. Como siempre, le enviamos un abrazo grande. Bendiciones.
0: Muchas gracias, Liz. Joel, un saludo muy especial para ustedes y que Dios los bendiga grandemente en este programa y obviamente una bendición muy grande para todas las personas que se unieron hoy al programa.
2: Amén. Para nosotros, pastor, un abrazo a usted, a su familia, que sabemos que está por ahí cerquita. Muchas bendiciones. Continuamos con más aquí en tu programa favorito de las tardes. Esto es
1: Dímelo. Dímelo.

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0: momento Brasil, uno de los favoritos, está jugando contra Japón.
1: En este momento están 1-1.
0: 1-1.
1: Sí.
0: 1-1. Brasil contra Japón. Más adelante también el juego de Alemania.
1: Va a estar bueno.
0: Que
1: sí,
0: de hecho tenemos parte del equipo de Redentor 104.9 de allá de Massachusetts. Los tenemos allí en el lugar.
1: ¿Tenemos al corresponsal?
0: Sí, lo tenemos allí. Vamos a ver si le sacamos el jugo. Ustedes usan esa frase.
1: Sí.
0: Sacarle el jugo. Ajá. Sí, vamos a ver lo que hacemos con nuestro querido Víctor, que se encuentra allí en Massachusetts, y vamos a estar conversando con él en algún momento. ¿Sabes que tenemos que mencionar, Liz, que estamos de celebración para la gente de Puerto Rico por Inspira 88.1 FM? Lo estuvimos comentando durante toda la semana pasada. La celebración de 44 años.
1: Wow.
0: Inspira 88.1 FM. Hace 44 años llegó a los hogares, diferentes hogares donde hubo radio, obviamente, como revelación. Revelación 88.1 FM. Y lo comenté en algún momento la semana pasada, que yo era de los que me levantaba desde chiquito con la programación de Revelación, porque papi escuchaba y mi mamá escuchaban esta emisora.
1: Sí.
0: Y mira qué cosa, que 22 años después.
1: Ajá.
0: Mira qué cosa, que unos cuantos añitos después estoy de algún modo vinculado con Revelación, que ahora es conocida como Inspira 88.1. Y como regalo para el equipo de Inspira, pues acaban de adquirir la nueva 89.3, si no me equivoco, allá en Miami, la nueva 89.3, la acaban de adquirir. Obviamente ahora es Bless.
1: Ajá.
0: Bless, comandada por el equipo de Inspira 88.1 desde Puerto Rico, con un equipo de trabajo espectacular allá en Miami, que han hecho un trabajo increíble hasta el momento, y que obviamente por cosas de Dios, pues cambia ahora a Blaze 89.3.
1: 88.3.
0: 88.3, qué bueno, gracias por corregirme. 88.3, la nueva, una emisora histórica allá en el sur de Florida.
1: Esas son de las cosas que Dios hace, Dios nos sorprende, como bien decías, Joel, algo que tú escuchabas y mira, ahora estás aquí, algo que el Señor empezó hace 44 años allá en la isla de Puerto Rico, se ha expandido ahora para el área de la Florida. Y quién sabe para dónde más. Sabemos que el Señor siempre nos sorprende donde sea llevada su palabra, Joelo. Yo sé que hay gozo en el cielo, hay personas orando porque este ministerio siga creyendo, hay personas poniendo de su parte de muchas formas. Una cosa es la oración, otra cosa es el esfuerzo, la mano de obra. Son tantas cosas que obviamente no se ven, pero que sabemos que hay muchísimo trabajo detrás, pero sobre todo que Dios está respaldando todo este esfuerzo.
0: Queremos felicitar también al pastor Luis Ángel Díaz Pavón, a su esposa, que comandan junto a Esteban Bermúdez, su esposa Ana Bow, este movimiento, obviamente un equipo grande de trabajo. Gracias por eso, nos sentimos también muy contentos de hacernos parte de algún modo, involucrarnos de algún modo con este proyecto de Promesa Network, y definitivamente nos han hecho sentir parte de la familia desde el primer momento.
1: Así es.
0: Gracias por eso. Tenemos que mencionar, 44 años se dicen fácil, pero no es fácil. Han tenido que vivir situaciones muy complicadas. ¿Sabes que la radio, estas transiciones de lo que es la radio, plataformas, redes sociales, de algún modo afectan también aspectos económicos en diferentes áreas? Hay que hacer ajustes, movimientos, hay que actuar rápido, pero a la misma vez, Liz, dentro de los planes y la voluntad de Dios para con nosotros, porque no nos dejamos llevar solamente por emociones, por nuestras propias fuerzas, debo decir, y conocimiento, sino que también, aunque Dios nos ha dado inteligencia, capacidad, destrezas, herramientas, nos ha enseñado también a depender de Él. Y sabemos que este equipo, a veces le llegan ideas, a veces como que hay que tomar decisiones, y aún así dicen, no, vamos a orar primero, vamos a ver lo que Dios quiere, vamos a tomarnos un tiempo para pensar, reflexionar sobre estas oportunidades, estas puertas que parece que se van a abrir, Porque no todas las puertas que se abren por ahí hay que cruzar.
1: Correcto.
0: ¿Sabes? Entonces, este balance de saber cuándo sí, cuándo no lo da, obviamente el Espíritu Santo.
1: Amén, así es. Que nosotros estemos involucrados, ¿verdad? Que nos metamos en oración y sabemos que Él siempre habla, Él siempre responde.
0: Así es, por eso, si usted tiene planes, si usted tiene algún proyecto, va a emprender con calma. Con calma, reflexione sobre el asunto. La palabra también dice que en la multitud de consejos hay sabiduría. Lo hemos dicho en varias ocasiones, no le pida consejo a todo el mundo. Uh-huh. La cuestión es que identifique a quién usted cree le debe pedir consejo particular. Porque ahí a veces nos llevamos bien con una persona, Liz. Exacto. Y nos cae bien una persona, pero en ciertas áreas nos especializa. Exacto. Y a veces con buenas intenciones nos dice algo que no necesariamente nos ayuda. Uh-huh. Es un gran doctor, médico, y nosotros necesitamos a alguien que nos ayude en el área empresarial. Y vamos, porque es que es un médico, ¿sabes? Claro. Pero no necesariamente se especializa en eso. Por eso Dios, cuando oramos, clamamos a Él, nos guiamos por la palabra, nos pone las personas adecuadas de acuerdo a lo que nosotros necesitamos y en base a eso pues actuamos.
1: Qué lindo que podemos ver hasta los detalles del Señor. A Él no se le escapa absolutamente nada, Joel, y lo que nos estás compartiendo es completamente cierto. Muchas veces queremos, porque escuchamos, ¿verdad?, esto de buscar consejo, pero al mismo tiempo muchas veces las personas pueden ser muy letradas, pero no tienen el temor del Señor. Entonces te van a llevar por otros lados. Son personas sumamente respetables, que han logrado quizá muchísimas cosas, pero no es lo que el Espíritu Santo te quiere llevar por ahí. Así que discernimiento, pídale al Señor. Y no hay de otra más que meterte en oración.
0: Queremos también felicitar a nuestro querido amigo maestre en Oasis 97.3 FM, que junto a su amada iglesia, un equipo de trabajo, han creado allí un lugar donde han estado recibiendo artículos de primera necesidad para nuestros hermanos venezolanos. Tenemos información, creo que me enviaron algo de información. Estamos en vivo en este preciso momento. Y tenemos información por aquí. Nuestros hermanos venezolanos nos necesitan hoy más que nunca. Por eso Oasis Radio y nos unimos. Obviamente nosotros estamos también ayudando toda la cadena para que más personas se hagan eco de esto que está sucediendo y que puedan tener como opción el llevar artículos de primera necesidad. Alguna persona, usted que nos está escuchando allá en Augusta, Georgia, o en áreas cercanas, también los que están en otras ciudades en los Estados Unidos, incluso en Puerto Rico, pero conocen gente en Augusta, Georgia, el número de teléfono para información referente a todo lo que usted puede llevar, trae todo producto no perecedero, artículos de primera necesidad para higiene personal. Toda información usted la adquiere, apunta el teléfono al 706-798-4646. 706-798-4646. Lo voy a repetir, 706-798-4646. Porque cuando la tierra tiembla, las alarmas se activan para ayudar a Venezuela. En Venezuela todos nos necesitan, ahí hay diferente información para que usted tome su decisión en cuanto a lo que usted quiere hacer, lo que Dios ha puesto en su corazón hacer por el pueblo venezolano.
1: Hay muchas, muchas iglesias que se están levantando precisamente para recibir este tipo de ayuda. Hay otras instituciones, usted ya sabe, las clásicas que siempre escuchamos, la Cruz Roja siempre está recibiendo, a donde usted sienta que el Señor le esté guiando, vaya, aporte lo suyo, pero sobre todo, no deje de orar, porque eso es poderoso, es lo que nosotros como creyentes confiamos, sabemos que el Señor tiene el control, aún en medio de esta triste situación que están pasando nuestros hermanos venezolanos. Pero si hay algo que siempre vemos, yo lo como pueblo, es que se levantan más fuertes. Y esta vez yes. No es la excepción.
0: Liz Moreno, Joelo Santiago, si usted necesita oración, lo próximo, ya nos estamos preparando para la reflexión de la tarde, la sección Una Promesa para Ti. A Apunta este número de teléfono, el WhatsApp, desde cualquier ciudad en los Estados Unidos o en Puerto Rico. Usted puede conectarse con nosotros para alguna petición de oración. Hemos estado recibiendo testimonios. Hace un ratito recibimos un testimonio poderoso de algo que el Señor ha estado haciendo. Así que gracias a la persona que lo envió. 787-747-8801. 787-747-8801. Si usted necesita oración por cualquier tema, lo que sea que está atravesando, lo que sea que está viviendo, cualquier crisis, o si usted tiene intención de prevenir. Es que yo, Elo, tengo unos estudios, Liz, me van a hacer unos exámenes médicos, uh-huh, y quiero orar para que el Señor se glorifique. También oramos por eso. 787-747-8801. Si usted simplemente quiere compartir un testimonio o dejarnos un comentario, hay gente que simplemente nos comenta, Liz, sobre alguno de los temas que tocamos, o felicita para alguna de las emisoras, ciudades a las que llegamos, también lo puede hacer ese mismo número. 787-747-8801. Me dicen que ya estamos recibiendo peticiones de oración, estamos recibiendo comentarios, y como dije, ya hay varios testimonios por ahí. 787-747-8801. Usted escucha su nuevo programa favorito de las tardes, Dímelo, Liz Moreno, este servidor Joelo Santiago. La sección, repito, Una Promesa para Ti. La reflexión de la tarde es lo próximo aquí en Dímelo.

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1: No hagas uno, mala mía.
2: Ha sido un mundial que a la gente le ha gustado, lo han disfrutado. Fíjate, por lo menos yo no sé, en mi caso, personas cercanas como que les está yendo bien.
1: Sí, ¿verdad?
2: El que va a Portugal va feliz porque Cristiano Ronaldo metió 2 goles y ya eso es bastante bueno.
1: Tenía que echar el limón a la herida.
2: No, estoy hablando en serio.
1: Sí, por eso.
2: Dos goles para una persona de 41 años, aunque se mantiene muy bien.
1: Yo sé que es un extraordinario desempeño el que ha tenido. Sin embargo, para lo que nos tiene preparados, para la figura que es.
2: Para lo que nos tiene acostumbrado, claro.
1: Exactamente, acostumbrado, quise decir. Pues hay gente que está esperando como que todavía el máximo.
2: Claro, imagínate.
1: Así que.
2: Cristiano Ronaldo.
1: Por supuesto.
2: Entonces, pues, muchas personas contentas por eso, porque aunque tampoco han ganado, no han perdido. Correcto. Se han ido empate en 2 de los partidos, si no me equivoco.
1: Sí.
2: Y como que están ahí todavía, tienen probabilidad y pudieran sorprender. Argentina, mucha gente feliz con Argentina, no necesariamente eran de los máximos favoritos, pero han hecho un papel como campeones. Les ha ido muy bien. Y 3 victorias al hilo con Messi definitivamente a un nivel extraordinario. 6 goles en 3 juegos.
1: No, ha sido extraordinario el desempeño que ha tenido.
2: Increíble.
1: Messi. Sí, no se esperaba menos.
2: Brasil, que también es de los favoritos, haciendo un papel muy bueno, como que empezó medio frío, pero ha tomado, ha caído en el carril y prácticamente se ha recuperado. Ha hecho unos últimos 2 juegos espectaculares. Colombia sorprendiendo, nuestros amigos colombianos están felices también. Colombia ha hecho un papel espectacular. Un mundial muy interesante,
1: sí,
2: es,
1: ¿verdad?,
2: el que estamos viendo. Sí.
1: Y obviamente se vienen cada vez las eliminatorias, así que se empiezan a poner todavía más emocionantes los juegos. Más tarde va a jugar Alemania contra Paraguay, que también Alemania ha sorprendido, pues no para bien.
2: No para mal.
1: Como generalmente estamos acostumbrados, Alemania es Alemania.
2: Sí, les han sorprendido y otros que han sorprendido, pero para bien, México, tu hermoso México,
1: sí,
2: que llevan tres juegos, ¿verdad?
1: Sí.
2: Ganados.
1: 3 de 3.
2: Y nadie los daba como para que al menos ganaran uno, y lo digo con mucho respeto. Yo tengo mi conciencia tranquila porque desde el principio yo he dicho, cuando los equipos son tan super. Tres juegos, ¿verdad?
1: Sí,
2: ganados.
1: 3 de 3.
2: Y nadie los daba como para que al menos ganaran uno, y lo digo con mucho respeto. Yo tengo mi conciencia tranquila porque desde el principio.

0: ganador, ya mañana por la noche, a las 9 de la noche, vuelvan a sorprendernos con una victoria el día de mañana. Digo, perdón para la gente de Ecuador que nos está escuchando, pero recuerde que uno le va a su nación.
1: Claro.
0: ¿Verdad?
1: Y los ecuatorianos están diciendo, ojalá y pierdan.

empobrecido Israel en gran manera por causa de Madián y los hijos de Israel clamaron al Señor. Eso lo encuentras en Jueces 6, versículo 6. El tema del libro de Jueces es: cada uno hacía lo que bien le parecía. Así que cuando fue finalmente azotado, entonces los israelitas clamaron al Señor. ¿Cuándo fue que ocurrió? Cuando Dios les quitó todo recurso material que tenían. Y yo sé que cuando menciono palabras como estas, muchas personas se identifican. Hace poco estaba escuchando el testimonio de Dani Alves, un conocido jugador de fútbol que jugó por muchos años junto a Lionel Messi en el Barcelona. Y decía: estuve toda mi vida preso estando en la libre comunidad. Y cuando llegué a la cárcel, prácticamente pensé que lo había perdido todo. Entonces recibí a Jesús. Entonces clamé a Él. Entonces mi vida se llenó de gozo. Se llenó de alegría, se llenó de paz. Recibí lo que prácticamente el dinero, todo el dinero del mundo multimillonario, lo que nunca me pudo dar, lo recibí cuando fui preso, cuando creí perderlo todo. Entonces fue que sentí felicidad. Entonces sentí plenitud. Y yo sé que muchos de nosotros pudiéramos sumarnos a esas palabras. Y que muchas veces hemos hablado, incluso en este programa, de conocidos cantantes, actores, actrices, que prácticamente lo tienen todo. Sin embargo, no tienen nada. Porque hablan de ese famoso vacío. Ese famoso vacío que no lo han podido llenar con nada. Con dinero, no. Con vicios, no. Con mujeres, no. Con hombres, no. No lo han podido llenar. Hasta que muchos de ellos testifican que encontraron a Jesús. Cuando encontré a Jesús, entonces sentí que lo tenía absolutamente todo. El pueblo de Israel clamó a Dios cuando Dios le quitó todo recurso material que tenían. El Señor sabía exactamente lo que se necesitaba para captar la atención de ellos: la destrucción de todas sus posesiones. ¿Ha permitido al Padre que sus finanzas se agoten? Sí, te pregunto a ti, amigo, amiga. ¿Le ha quitado algo que es de gran valor para usted? Esto es difícil de soportar. Pero el Señor quiere que entienda que Él es su seguridad. No ninguna otra cosa que pueda poseer. Por supuesto, usted tal vez diga: pero yo pensé que Dios prometió suplir todas mis necesidades. Sí lo hizo. Filipenses 4:19 habla al respecto y continuará haciéndolo. Sin embargo, sabe que su mayor necesidad es tener una relación personal con Él y escucharlo. Y hay veces, tú lo sabes, que nos desenfocamos. Hay veces que perdemos de perspectiva lo que realmente tiene valor. Hay veces que nos perdemos. Hay veces que nos desenfocamos. Y lo sabemos, y a veces seguimos, continuamos así. Es como cojear por la vida, andar cojo en la vida. Hay algo que sé que no está bien, pero sigo caminando porque me funciona a medias. Y yo sé que tú lo has pensado, igual yo, me ha sucedido. Sabemos que algo no está bien y que en algún momento puede venir un quiebre. Porque nos creemos que lo hemos logrado por nuestros propios méritos. Y sí, alcanzamos cosas por nuestros propios méritos, pero son limitadas. Y cuando seguimos así ensimismados, nosotros, yo, lo logré, y toda dirección de enfoques hacia mí, cuando no quiero menguar para que Él crezca, sigo yo. Llega un momento en que lo harto. Y dice: no puedes continuar así porque te me vas a perder.
Por supuesto, usted tal vez diga, pero yo pensé que Dios prometió suplir todas mis necesidades. ¿Qué fue lo que hice mal? Dios va a seguir supliendo sus necesidades, pero está trabajando con algo más importante que su carácter. Eso que le garantiza la salvación. Porque si moldeamos nuestro carácter a fin de ser más parecidos a Jesús, tenemos más posibilidad de alcanzar lo que se nos prometió. ¿Tú me entiendes? Y hay veces que tiene que apretarnos un poco para identificar lo que realmente importa. A veces damos prioridad a lo urgente y no necesariamente a lo importante. Lo importante es Él. Él en nuestra vida. Él, que Él corone nuestra vida. Su bienestar, amigo, amiga espiritual, es mucho más importante que cualquier cosa material. Así que Dios le llevará a una completa dependencia de Él en lugar de permitir que sus posesiones se vuelvan un ídolo destructivo en su vida. Es el momento de entender que es Dios, que lo perdió todo, que está a punto de perderlo todo, que está en una crisis financiera. Es el momento de decir, yo creo en ti, te necesito más que nunca. Todos hemos pasado situaciones como esta, nadie está exento. Hace poco hablaba con un pastor y me decía, yo he perdido todo más de 3 veces. Y estoy aquí y cada situación que he vivido me ha enseñado. Esas 3 veces no fue él, fui yo que me equivoqué. Me costó aprender, pero aprendí. Hay quien nunca aprende. Así que si Dios te está apretando un poco por esa área, no sigas endureciendo tu corazón y dile, Señor, ¿qué tú quieres que aprenda? Estoy dispuesto, perdóname. Ayúdame. Provee primero a mi corazón el modo, la capacidad para honrarte más, reconocerte más. Moldea mi carácter. Entonces, cuando eso esté construido, lo demás llega. ¿Qué tal si oras conmigo? Aquellos que me escuchan de lunes a viernes a esta hora, siempre finalizamos con una oración. ¿Qué tal si oramos? Y decimos, Dios, despójame de la dependencia en mí mismo y el materialismo, a fin de que siempre pueda reposar en tu provisión. Y lo decimos de nuevo, Dios, despójame de la dependencia en mí mismo y el materialismo, a fin de que siempre pueda reposar en tu provisión. Y lo decimos por tercera vez fuerte. Dios, despójame de la dependencia en mí mismo y el materialismo, a fin de que siempre pueda reposar en tu provisión. En el nombre poderoso de Jesús. Amén, amén y amén. Usted escucha la sección Una Promesa para Ti. La reflexión de la tarde en tu programa, dímelo Liz Moreno, este servidor, Joelo Santiago. Envíe su petición de oración si Dios le ha hablado con esta palabra, una palabra dura, pero a veces es necesario que nos confronten. Envía tu petición de oración, tu comentario, tu testimonio al 787 a través de WhatsApp, 787-747-8801. Hay muchísimas personas que ya han enviado su petición, su comentario, su testimonio. Queremos recibir el suyo, 787-747-8801. Lo próximo estaremos compartiendo con ustedes sobre cada una de las peticiones, testimonios y comentarios. Esto es Dímelo.

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0: Joel o Santiago, es tu nuevo programa favorito de las tardes. Eso es, dímelo. Muchas personas comunicándose, gracias por eso. Desde que arrancó el programa, el público empieza a enviar sus peticiones de oración. Muchas bendiciones, también algunos testimonios hemos recibido y hasta comentarios, Liz.
1: Una de ellas ha sido Ana Hernández, que se comunica para pedir apoyo en oración por su salud, ya que siente unos dolores muy fuertes en todo el cuerpo.
0: En este momento oramos, Señor, gracias porque dentro de todo lo que puede hacer Ana, ella ha decidido enviar este mensaje en un acto de fe. Señor, te pido que tú obres a favor de esa fe. Tú dices en tu palabra que si tuviéramos fe como un grano de mostaza, algo poderoso haríamos. Señor, harías en nosotros, Señor. Tú dices también en tu palabra que tú eres el que sanas todas nuestras dolencias. No dices algunas, no dices una que otra, no dices las de menos dolor, dice todas nuestras dolencias. Señor, oramos en favor de esta dama que se comunica sabiendo que tú eres poderoso y que tú escuchas la oración de los justos. Amén. Te pido por ella y que en medio del proceso que está viviendo, que tú le des paz, calma, que tú calmes ese dolor, que tú arranques lo que origina ese dolor de raíz en el nombre de Jesús, y que sea lo que sea, se vaya en este instante en el nombre poderoso de Jesús y por tu palabra. Amén, Señor.
1: Hay otra persona que se comunica con nosotros, una mujer, madre de familia. Ella va a saber de quién estoy hablando porque nos pide que oremos por la salud de su hija, por estudios médicos y por una cirugía a la que va a ser sometida en el mes de agosto. Sin embargo, nos pide que esta petición de oración sea anónima.
0: En el nombre del Señor, nosotros no la conocemos, pero tú la conoces y nos ponemos de acuerdo todos allá en sus autos, en Puerto Rico, en Tampa, Florida, allá en Holyoke, también en Springfield. Nos conectamos también con la gente de Augusta, Georgia, la gente que nos escucha a través de Celestia en Raleigh, North Carolina. Todos en común acuerdo orando, Señor, por esta dama que se comunica, por esta persona que se comunica. Que, Señor, clama a ti sabiendo que tú respondes, que ora a ti sabiendo que tú escuchas su oración. Señor, que tiene a bien pedirte sabiendo que tú le brindarás lo que necesite. Señor, es un clamor en medio del desierto. Te pedimos que, como siempre, inclines tu oído, respondas a su clamor, Señor, a su tiempo, en su momento, que recibamos un poderoso testimonio de lo que has hecho en ella, pero que entienda, como también hemos hablado en otras ocasiones, que en muchas ocasiones permites que tú, que nosotros pasemos por ciertos procesos para enseñarnos tantas cosas, para enseñarnos muchísimo de los procesos. Este proceso también es para mostrarle algo, para enseñarle algo, para brindarle algo. Extiende tu mano, amiga, y recibe lo que Dios tiene para ti. Y, obviamente, eso es añadido a la respuesta que vas a recibir de parte del Señor, conforme a tu petición. En el nombre poderoso de Jesús, amén y amén.
1: Desde Delaware, los Estados Unidos, nos escribe María y se comunica para decirnos y desearnos un bendecido comienzo de semana. Además, también Marquito desde Maunabo, Puerto Rico, se comunica con nosotros. ¿Y qué crees, Joelo? Nos enviaron un audio, una persona que se acuerda mucho de ti, de que a ver si te acuerdas, Joelo, porque aquí el equipo lo recibió y te va a tomar por sorpresa. De cuando tú estabas en Don Checo.
0: Librería Don Checo en Puerto Rico.
1: Pues te envían saludos. Oh, wow. Porque te recuerdan con mucho cariño que siempre fuiste muy amable.
0: Trabajé 7 años en Librería Don Checo. Librería Don Checo era un ícono, o sigue siendo un ícono. Obviamente, entiendo que todavía existe, ya en una versión un poquito más pequeña, en algún área de Bayamón, cerca de Caribbean University. Entiendo que todavía Librería Don Checo está allí. Pero Librería Don Checo, el que conoce su historia, era un monstruo de librería. La librería, entiendo que es la más que vendía en Puerto Rico. Librería Cristiana, un ícono en Bayamón. Yo sé que la gente que me escucha de Bayamón y área cercana la ubica de cuando estuvo allí, primero en el pueblo de Bayamón y luego en el Bayamón Shopping Center, en un pasillo que tenía. Bueno, allí estuvimos 7 años y nos encantó. Hay gente que en este momento está conectando. No puede ser que Joel es el mismo de el que me atendía
1: en Don Checo. En México decimos el mismo que viste y calza.
0: 7 años estuve allí. Qué bueno que se acordó. Son más de 30 años ya, wow, yo creo, ¿verdad?
1: No debiste decirlo. Porque a la gente va a llevar.
0: Wow. Gracias a él, un abrazo. Gracias por acordarse y qué bueno. Gracias por decir que lo atendíamos bien, hacíamos lo que podíamos. Sí. Teníamos que cantarle a la gente y todo. Cuando no se acordaban de la canción, nos tarareaban y ahí nosotros teníamos que seguir cantando y diciéndole a las personas. No, ahí fue que empezó mi carrera como cantante y como locutor.
1: De verdad que son esos mensajes tan hermosos que yo me imagino que a ti, Yolo, te trae un montón de recuerdos, situaciones, personas, porque me ha tocado presenciar cuando estamos juntos que hay personas que se acuerdan precisamente de ti por esa etapa. Tú dices, ¿a poco tú eres de? No puede ser, que eres el de Don Checo, Yolo.
0: Sí, no, y yo acá pensando, hay veces se me acercan cuando voy a Puerto Rico y se me acercan así en algún centro comercial o en algún lugar. Y me dicen, ¿tú te acuerdas de mí? Y yo, no sé, porque yo te conozco. Y yo, sí, de Nueva Vida, o de alguna emisora, o de mi rol como trabajador social, que estuve 12 años por allí, atendiendo a mucha gente. No, me acuerdo de Don Checo. Mira, de la librería. Yo, no puede ser, muchacho, fui teatra. Pero tú sabes que es un cumplido, porque quiere decir que no he cambiado mucho.
1: ¿Verdad? Y no solo eso, Joelo, porque cuando la gente, que no se va a acercar a ti para decirte, es que tú eras un malcriado, un grosero, ¿verdad que no?
0: No.
1: Te recuerdan con cariño.
0: Sí,
1: y eso es tan lindo.
0: De verdad que sí, que nosotros, como te dije, a veces no se acordaban de las canciones y nosotros nos tarareaban. Y teníamos que ser adivinos, Liz, sacarlo.
1: El Shazam de los 90.
0: Sí, sí, no lo creas. Sí, de verdad que sí. Y hasta libros. Yo que no era muy lector, allí tuve que aprender a leer y me aprendí. Tomé como que le tomé amor a la lectura. Y pues, recuerdos bien bellos, bien bonitos. De verdad, de las etapas más bonitas de mi vida.
1: Qué bello.
0: Y saber que yo entré a Don Checo. Mira esto, como que
1: muchachos,
0: voy a cambiar
1: dímelo,
0: el libreto.
1: Dímelo, Joelo.
0: Yo entro a librería Don Checo porque porque me reconcilié con el Señor.
1: Wow.
0: Recuerdo que yo de los 18 a los 22 me alejé un poco y pues hice algunas cosas que no estaban bien y necesitaba, fui donde alguien que me aconsejó que entrara a un ambiente de gente cristiana.
1: Okay.
0: Como que estuviera, porque el ambiente donde estaba, trabajaba en un lugar que no me convenía.
1: Sí.
0: Y alguien me dijo, ¿por qué no buscas un trabajo en un sitio que te rodees de gente?
1: La atmósfera de Dios.
0: Exacto. Yo, muchachito.
1: Claro.
0: Pues recuerdo que mi mamá me llevaba a librería Don Checo a comprar sus casecitos para ese tiempo y sus Biblias. Y ahí dije, pues fíjate, un día me levanté tempranito y fui allá a Don Checo. Me atendió Nirmita, que era la hija del dueño, nunca se me olvida, y Nirmita me llevó con el papa. Nirmita me dijo, ¿te sabes canciones? Y me probó ahí en el pasillo.
1: Sí.
0: Y yo le canté varias canciones porque a pesar de que estaba apartado, yo siempre lo he dicho, a mí me encanta la música cristiana. Yo veía música cristiana. Pero entonces me dijo algunos y yo no solamente le decía la canción, yo le decía quién la escribió.
1: Ándale.
0: El arreglista. Entonces, ¿sabes? Todo eso. Yo era como una enciclopedia y todavía me queda algo. Y recuerdo que me llevó donde el dueño, Don Gugi, y él me hizo como una probita y ahí mismo me dijo, ¿puedes empezar mañana?
1: Wow.
0: Y yo, claro que sí, realmente no podía, pero
1: pero se hizo.
0: Hice mis arreglos y estuve 7 años.
1: Mira,
0: y me encanta esa etapa de mi vida. Qué bonito que este muchacho que nos escribió me la recordó.
1: Marcos Gabriel Ramírez. Así es, y no solamente eso, hasta nos hace peticiones para como para una sección vintage de recuerdos.
0: Sí,
1: ¿sabes? ¿A quién no le gusta recordar todas esas historias?
0: Esas viejeras.
1: Es que cuando, ¿a poco no te pasa, broma, yo, lo que escuchas una canción viejita y te remonta, te trae esos recuerdos?
0: Claro.
1: Esa es la belleza de los recuerdos.
0: Son
1: de la
0: tanto las de hoy como las de ayer bonitas, y todo ayudó a construir lo que hoy día la gente disfruta. Es un resultado, lo que estamos escuchando hoy, la música de fe, de lo que muchos sembraron en el pasado, algunos que se mantienen, otros que lamentablemente ya no están, otros que se han dedicado a otras cosas. Pero lo que tenemos hoy, Hillsong, Elevation Worship, Christine Di Clario, todo eso que tanto nos gusta, es porque hubo un José Ferrer, un Willy Reyes, una Débora Velázquez, una Carmen Sanabria, Grupo Renacer, Charlie Hernández, sabes que todos pusieron su granito de arena. Correcto. Pusieron cada cual su bloque para construir lo que hoy disfrutamos, Liz.
1: Sí, y los que están haciendo lo propio en este momento, pues el día de mañana yo lo escucharemos la influencia que han tenido en este en esta etapa.
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0: de la tarde. Mire que se ha unido a una hora muy especial porque tenemos un invitado. Esta es la sección Cuenta Conmigo y con nosotros está Mauricio Cárdenas, a quien le doy la bienvenida. Mauricio, muy buenas tardes.
1: Hola, Liz, ¿cómo estás? Un saludo para ti y para toda la gente que nos escucha a esta hora a lo largo y ancho del país.
0: Así es, Mauricio, de verdad que nos escuchan no solamente ahí en este país, sino también en la isla de Puerto Rico. Hay gente escuchando desde Venezuela, Colombia, imagínate, esta cadena, hay mucha gente que se conecta. Y la pregunta que nos traes el día de hoy, déjame decirte que yo te puedo decir en automático, sí, sí estoy preparada, Mauricio. La pregunta es para aquellas personas que dicen de qué habla Liz. ¿Estás preparado para el dinero que deseas? Y como dije, uno dice de inmediato que sí, pero yo sé que contigo siempre aprendemos.
1: Sí.
0: Y esa pregunta ya hasta me hizo dudar de mi respuesta, Mauricio.
1: Claro que sí. Hola, Joelo, ¿cómo estás?
2: ¿También? Hola, muy bien.
1: Para ti. Bueno, es que y mientras te escuchaba hablar, todo mundo va a responder que sí a esa pregunta. ¿Estás preparado para el dinero que deseas? Sí, claro, dame el dinero que necesito, yo voy y pago todas las deudas. Eso no es estar preparado, eso es querer pagar las deudas. Pero esta pregunta para el programa de hoy me surgió después de escuchar a un pastor hablar sobre todas las cosas que uno le pide a Dios, ¿verdad? Uno ora y le pide muchas cosas a nuestro Señor. Y creo que ahí estamos equivocados porque muchos pedimos abundancia, muchos pedimos un mejor salario, un ascenso, más dinero, mayores ingresos, pero la pregunta de fondo sería, ¿estás preparado para recibir esas bendiciones de Dios? ¿Estás preparado para manejar mucho más dinero del que tienes actualmente? Y yo creo que el 99% de las personas no están preparadas. Lo digo porque a mí me pasó. Yo estaba en Univisión, me hicieron una muy buena oferta de Telemundo, me pasé a Telemundo y mi salario aumentó de manera dramática, cada año aumentaba y firmé en aquel entonces un muy buen contrato. Y yo no estaba preparado para recibir más dinero, yo pensaba que si recibía más dinero, entonces podía gastar más y vivir mejor, era lo que yo pensaba en aquel entonces cuando digo siempre en mi programa diario, era analfabeta financiero. Entonces, aquí no es cuánto recibes, cuánto ganas, sino cuán preparado estás financieramente para manejar ese dinero. Eso me parece que ese es el meollo del asunto, ese es el quiz.
0: Exacto, y precisamente entonces, si tú que tienes todo este conocimiento, sabes que la mayoría genuinamente no estamos preparados, ¿qué debemos hacer?
1: Prepararnos en materia de educación financiera.
2: Perfecto.
1: Saber qué es el interés compuesto, saber qué es un fondo de emergencia, tener un presupuesto, tener una estrategia para manejar nuestro dinero, me parece que eso es fundamental. A mí me cambió la vida el no tener una estrategia, el no tener un presupuesto, y por eso yo no veía los resultados. Y yo siempre cuento, y lo repito porque mucha gente no nos escucha siempre, yo me fui de Telemundo después, yo estuve 15 años en Telemundo y de ahí ganaba, era uno de los presentadores de deportes a nivel de la cadena que más dinero ganaba. Y tras la crisis económica del 2008-2009, yo me voy de Telemundo a Fox a ganar $100,000 menos.
0: Wow.
1: Fue cuando hice gran parte de mi fortuna. Ahí fue cuando aprendí a manejar el dinero y me di cuenta que no era la cantidad. Entonces, ¿por qué ganando menos acabé con las deudas y por qué ganando menos logré comprar más propiedades? Y no lo hice cuando ganaba $100,000 más al año. La respuesta es sencilla. Me empecé a educar financieramente y a entender cómo se maneja el dinero. Entonces, la clave es eso. La clave es la educación financiera. Lo que te lleva a la libertad financiera, lo que me llevó a mí a la libertad financiera fue la educación financiera, no fue el dinero.
2: Entonces, fue el dinero. ¿Sabes, Mauricio, cuando la gente escucha educación financiera, obviamente cuando a nosotros nos educan pensamos en carreras largas. Nosotros desde primer grado, desde kinder, muchos estamos educándonos y educándonos, y la gente piensa en que, ay, pero eso va a tardar mucho, educarme financieramente, eso suena a bachillerato, eso suena a doctorado. ¿Cuándo es que realmente podemos hacer clic si decidimos educarnos financieramente? ¿Cuándo nos puede llegar esa visión o que se nos caiga esa venda de los ojos, y llegar a ese punto en que digamos, me siento preparado para salir adelante de la situación en que estoy?
1: Yo pienso que es más sencillo de lo que la gente piensa y es más sencillo de lo que parece. No hay que hacer un doctorado, como tú dices, no hay que tomar clases todas las semanas. Es simplemente conocer algunos conceptos básicos. Y yo siempre repito en mi programa diario, que a propósito sale a las 5 de California, 8 de Florida, en mis redes sociales, arroba Mauricio Cárdenas Oficial. Y es que ahora con los celulares, ahora con tanta tecnología, es muy fácil educarse financieramente.

0: 3 horas diarias. Y lo utilizan para escuchar música. Uh-huh. O lo utilizan para llamar a los amigos o llamar a la comadre para el chisme. No, son 3 horas diarias que tú podrías estar aprendiendo algo nuevo. No sé, recetas de cocina, cómo ahorrar, cómo funcionan los bancos, qué es el interés compuesto, cuál es la regla del 72, cómo puedes pagar una casa más rápido en lugar de estarla pagando en 30 años, pagarla en 10 años o menos. ¿Qué otras herramientas financieras existen? ¿Qué es el banco infinito? Que no es un banco, es un sistema para manejar mejor tu dinero. ¿Qué es una póliza whole life? ¿Qué son las compañías mutuales? Es decir, estamos pecando es por falta de conocimiento, uh-huh. No por falta de dinero. Porque todos de una u otra manera producimos una cantidad de dinero. Pero es cómo lo manejes tú. Entonces yo digo, si ganas poco, necesitas educación financiera para sacarle provecho a ese poquito de dinero que ganas. Uh-huh. Ganas mucho, necesitas educación financiera para maximizar esa muy buena cantidad y esa bendición que Dios te está dando. Entonces, por las dos puntas, hay que hacerlo. Y otra cosa, muchachos, tenemos que dejarnos de decirnos mentiras. Esa parte es importante. No, es que cuando gane buen dinero, ahí sí voy a empezar a ahorrar. Ahí sí empiezo a aprender de finanzas. No, es que cuando gane más dinero, ahí sí voy a crear un presupuesto. Mm. Ahorita no, porque es que no tengo dinero. Ahorita no, porque es que pues como no me gano nada. No, eso son mentiras piadosas. No te digas esas mentiras.
1: Y nos estás
0: porque
1: dando...
0: Si no tienes un presupuesto, si no tienes un hábito del ahorro, cuando tengas dinero, mucho menos. Ya no lo vas a tener.
1: Correcto, nos estás dando dos datos sumamente importantes, Mauricio. A veces justificamos, es que es mi hora de relax, por eso me pongo a escuchar música, me pongo a escuchar algo que me relaje, pero puedo invertirlo mucho mejor en educarme. En este caso nos estás hablando del tema financiero, que a todos nos viene bien tener una mejor área financiera en nuestra vida. A veces justificamos, es que Mauricio apenas ganó el mínimo, y entonces justificamos el hecho de no ser unos buenos administradores porque cubrimos para nuestras necesidades.
2: Así es.
1: Pero es ahí en la educación donde podemos todavía mejorar nuestra calidad de vida.
0: Sí, es tratar de hacer un switch en tu cabecita, uh-huh, y cambiar la forma en que piensas respecto al dinero. Si el problema realmente, no solo del dinero, ese tema ahora me tiene muy apasionado. Porque a mí me ha pasado toda la vida, pero últimamente ha sido mucho más frecuente. El tema es mental. Mm. Uh-huh. Si tú en tu cabeza no abres la posibilidad a cambiar respecto a la forma en que piensas sobre el dinero, sobre el éxito, sobre el trabajo, sobre el progreso, nunca lo vas a lograr. Nunca lo vas a lograr. Todo empieza en tu cabeza y en la fe que tengas de todo lo que Dios te puede ayudar. Pero si tú no abres esa puerta mental, va a ser muy difícil. Y eso lo dice este señor que está aquí a mis espaldas, un libro que tengo aquí que se llama Nelson Nash. Él fue el creador del sistema de banco infinito, que no es un banco, es un sistema que él creó para manejar mejor tu dinero. Ese librito lo pueden comprar en Amazon, se llama Cómo convertirte en tu propio banco. Y si tú te conviertes en tu propio banco, pues primero tienes que abrir tu cabeza a esa posibilidad, a ser tu propio banquero. Segundo, aprender a cómo funcionan los bancos, por qué el banco de la esquina hace dinero con tu dinero y tú ves el 0.01%, uh-huh, y encima pagas taxes de esas pennies que te dan. ¿Cómo es el negocio de los bancos? Entonces, si empiezas a entender el sistema financiero de Estados Unidos, empiezas a desmontar una cantidad de ideas preconcebidas que traemos de América Latina, que no nos convienen para salir adelante. Uh-huh. Nos convienen para ser empleados, para trabajar duro y darle el dinero a otros, como los bancos o tu plan de retiro. Pero tú sabías que te puedes convertir en tu propio banco con este sistema. Este es un sistema, es un concepto, es decir, no se puede comprar, no es físico, es un sistema, es un concepto, una idea. Y Nelson Nash creó ese sistema hace 45 años. Y para ponerlo en práctico se necesita una póliza whole life, que es un seguro de vida especializado con una compañía mutual. No se puede con una Index Universal Life, no se puede con una compañía normal de seguros de vida. No es un seguro de vida cualquiera. Este es una herramienta financiera que te permite convertir esa póliza en tu propio banco, y así tú eres tu propio banquero. Tú mismo te prestas, tú mismo te pagas. Si no te quieres pagar, no te pagas. Tú pagas interés, tú pagas interés. Es un banco, es un banco. Y de esa manera puedes pagar, por ejemplo, todas tus deudas

0: 10 años o menos, incluyendo tu casa. Wow. Entonces, cuando yo le pregunto a la gente, ¿ustedes sabían que mientras están ahorrando y mientras más rápido ahorran y mientras más ahorran, más rápido podrían pagar las deudas? Todo el mundo te va a decir, no, yo nunca he escuchado eso. Bueno, con este sistema se puede hacer.
1: Mauricio, si yo estoy escuchándote y soy de esas personas como que este conocimiento sobre el dinero como que no me entra mucho, como que trato, pero como que no lo logro, no es lo mío. Necesito que alguien me configure todo, que me ayude, por ejemplo, cómo ahorrar, que me ayude cómo obtener otras maneras de que entre dinero a mi cuenta, activos, desarrollar activos o hasta invertir. ¿Tú tienes todo el equipo de trabajo personal para orientar a estas personas que tienen esa dificultad, que no entienden sobre el dinero?
0: Sí, claro, tenemos, yo soy el CEO, el presidente de una empresa que se llama Mauricio Cárdenas Financial, y a eso nos dedicamos. Nuestro ministerio es impartir educación financiera y ayudar a toda persona que quiera acabar con sus deudas, que quiere ahorrar, que quiere comprar casa, que quiere pagar el carro, que quiere planear su retiro, que quiere una pensión, que quiere ahorrar para sus niños, para la universidad. 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Hacemos todo un análisis financiero gratuito y partimos de ahí, y ahí ya sabemos la persona que quiere hacer. ¿Quiere comprar casa? Ah, bueno, vamos a diseñarle su estrategia para que pueda comprar su casa.
1: Excelente.
0: En poco tiempo. Wow. No, yo quiero es ahorrar para viajar. Le diseñamos la estrategia de Banco Infinito para viajar. No, yo quiero es tener una pensión porque soy independiente, no sucede mucho. Soy camionero, soy constructor y no tengo plan de retiro, no tengo beneficios. Quiero crear mi propia plan de retiro para tener una pensión a los 65. Le creamos su plan de retiro. Wow. Todo a través de este sistema conocido como Banco Infinito, que repito, no es un banco, y que les pido que investiguen. A mí me gusta, yo soy periodista, entonces me gusta que la gente haga la tarea, que haga su investigación. Ahora es muy fácil, entren ahí a YouTube y miren qué es Banco Infinito o Infinite Banking, quién es Nelson Nash, consulten la página del Instituto Nelson Nash y ahí se van a dar cuenta que es un sistema que lleva más de 45 años. El sistema de Banco Infinito, y las compañías que utilizamos para hacer Banco Infinito son compañías de seguros mutuales que llevan más de 150 años. Entonces no es nada nuevo, el sistema ahí está, se conoce mucho más en el mercado americano, pero en la comunidad latina se conoce muy poco, y tal vez gracias a eso somos los número uno en este sistema para manejar mejor el dinero, para educarnos financieramente de una forma en que podamos obtener lo más rápido posible la libertad financiera.
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1: Nuestro querido Mauricio Cárdenas, su programa cuenta conmigo a nivel internacional, que sale la gente de Puerto Rico también. Se puede comunicar a través de WhatsApp 323-616-3900. Recordando un poquito esa área periodística de deportes, Mauricio, ¿a quién le vas en esto del mundial? Cuéntanos. Nos queda un minutito, ¿a quién le vas?
0: Sí, bueno, me hago rápidamente. Me ha gustado mucho Argentina. Me ha gustado mucho la selección de Holanda y me gustó Francia. Me parece que por ahora son los que pintan. Oh, y sí, de las revelaciones ahí dentro de los nuestros, me parece que México y Colombia, yeah, no por ser colombiano, pero jugó muy bien frente a Portugal. México y Colombia podrían ser de las grandes revelaciones junto a Estados Unidos, algo que nos alegraría muchísimo. Sí. Parece que pueden ser las revelaciones y llegar lo más lejos posible que han llegado en una Copa del Mundo. Y déjeme invitarlo ya para terminar, que yes, tengo mi programa diario de lunes a viernes a las 8 de la noche de Florida, 5 de California, sobre educación financiera. 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
1: Querido amigo, muchas gracias por estar con nosotros. No te voy a preguntar por la pregunta clásica, Messi o Cristiano, porque no te quiero meter en problemas. Recibe un abrazo, hermano mío.
0: Yo hubiera dicho Messi.
1: Oh. Exacto. Mauricio Cárdenas con nosotros. Gracias, Mauricio.
0: Gracias, chao, bendiciones.
2: Abrazo, Mauricio, nosotros.

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1: Dímelo,
0: Liz.
1: ¿Sabes qué? En Letonia, no me preguntes dónde queda, solo sé que está muy lejos de aquí, Joelo.
0: Al lado de Hungría.
1: Espérate, que te vas a ir para atrás con lo que te voy a decir.
0: Dímelo.
1: En Letonia hay un servicio que se llama Maridos por Hora. Espérate,
0: ¿cómo?
1: No piensen mal.
0: Sé que se oye mal.
1: Yo sé, por eso.
0: Se oye mal.
1: Por eso tengo que aclarar que no piensen mal. Y es que este servicio, Joelo, aunque el nombre, pues te hace como que rápido decir, espérate, ¿de qué se trata la cosa?
0: Sí.
1: No, mira. Se refiere a un servicio, un negocio que en este momento está en auge porque da servicio de mantenimiento, reparaciones, tareas domésticas, el famoso handyman.
0: El handyman, sí.
1: Exacto.
0: Ellos le dicen de otra forma.
1: El marido por hora.
0: Okay.
1: Es que a lo mejor ya el término que le voy a hablar al plomero, háblale al electricista, ya no está funcionando igual.
0: Sí, o a lo mejor por llamar la atención. Porque
1: es como la reestructuración del negocio.
0: Es como si le pones abuelito Handy, va a llamar la atención. Y entonces te da como que esa sensación de seguridad, de que es el abuelo.
1: Dale.
0: Y como que te dan ganas hasta de llamarlo, aunque no necesites nada. El abuelito Handy. Ahora viene alguien y se le ocurre eso.
1: Bueno, Joelo, así es como fluyó realmente,
0: sí.
1: Surgió este nuevo auge del negocio.
0: Sí, el marido de hora.
1: Exacto, porque ahora, no me vas a decir que a poco no había plomeros, claro que los hay. ¿A poco no había electricista? Por supuesto. ¿A poco la compañía a la que tú compras el mueble no va, también te ofrece el servicio de que te lo arme? Claro que
0: claro.
1: Claro que existe. Sin embargo, ¿por qué a alguien se le ocurrió? Pues precisamente, yo lo creo que por traer algo innovador y le está funcionando.
0: Pero lo innovador es el nombre.
1: ¿Verdad que sí?
0: Porque lo que está ofreciendo es algo que ya se ofrecía.
1: Completamente.
0: Qué interesante.
1: Para que tú veas, Joelo, las ideas, las áreas de oportunidad a estas personas creativas que dicen, lo voy a hacer. Aunque suene para otros una locura.
0: Sí.
1: Pero está funcionando. A ver, Joelo, esa cara me lo está diciendo todo.
0: Es la idea de ahorita, lo que te dije ahorita. Si yo tuviera...
1: Dímelo.
0: Es que sé lo que vas a decir.
1: A ver, ¿qué?
0: Si yo fuera mayor, pondría el abuelito Handy.
1: ¿Tú crees?
0: Y funcionaría. Obviamente no sé ni cambiar un foco.
1: Ajá.
0: O sea, yo de Handyman no tengo nada.
1: Pero
0: si yo tuviera habilidades en eso, es a veces el nombre, por ejemplo... Yo te voy a decir algo, quizás pienses que no tiene nada que ver, pero tiene mucho.
1: A ver,
0: dime. Gran parte del éxito de Bad Bunny es su nombre. El nombre, ¿sabes? De por sí, el nombre Bad Bunny suena...
1: Te lo aprendes, ¿verdad?
0: Porque se acuña primero a Bugs Bunny.
1: Ok.
0: Y ya ahí como que tiene una... Como que la gente, como que el simple hecho de... Esto no es, se parece como... Entonces, el asunto del Bad... ¿Sabes? Es un nombre bien llamativo.
1: Uh-huh.
0: Y te está ofreciendo lo mismo que te ofrecían otros, pero con otro nombre.
1: Claro.
0: Y con, vamos, con mucho respeto lo digo, con mucho menos calidad de voz que lo que te ofrecen otros.
1: Por supuesto.
0: Pero el nombre de por sí es una marca que la gente como que conecta con él. Entonces creo que en gran parte el nombre de Bad Bunny le ha ayudado en el desarrollo de su marca.
1: Considero que sí,
0: entonces,
1: tiene mucho que ver.
0: Esto de cambiarle el nombre a algo que ya existe, pero ponerle un nombre diferente funciona en términos de mercadeo.
1: Lo que pasa es que cuando la creatividad fluye, tienes una buena idea, la sabes aterrizar, ahí está el éxito. ¿Qué me vas a decir tú de las famosas cafeterías? Es café. Toda la vida se ha tomado café. Pero te lo venden con un ambiente lindo, en un vaso bonito, que te lo personalizo y además te le pongo un syrup y con un nombre, tú sabes, me pongo creativo para los nombres del café, que sigue siendo café, con hielo,
0: claro,
1: sin hielo, frío, caliente, con vainilla, con... O sea, es lo mismo de todos lados.
0: Igual,
1: pero te estoy vendiendo una experiencia nueva.
0: Igual, Liz, hasta con, por ejemplo, la Biblia. Ajá. La misma Biblia, pero te le haces diferentes, una con letra grande, y así empezó todo.
1: Qué pa' hombre, pa' mujer, con comentarios, pa' los niños, con la de promesas, las letras de Jesús. Y
0: la Biblia, ¿tú te acuerdas? ¿Sabes que por ahí estaba la Biblia del arco iris, que no tiene que ver nada con los movimientos de ahora? La Biblia del arco iris está mucho antes, y es una Biblia espectacular. Pero está por ahí la de Precious Moment.
1: Ah, sí.
0: Y eso era una cosa que se vendía.
1: Es que está
0: bien bonito. Y era la Biblia. Pero sí, estaba bonito. Entonces a alguien se le ocurrió y qué sé yo. O sea, es cuestión de cómo tú lo expones.
1: Ahorita yo acabo de escuchar que hay una Biblia para toda esta gente que le gustan los ciertos videojuegos. Particularmente Minecraft, hay una Biblia con ese tipo de conceptos.
0: ¿En serio?
1: Para la gente que le gustan los cómics, hay una Biblia para los comiqueros de que le llaman manga.
0: ¿Se le dice los comiqueros?
1: Pues sí, ¿no? Como que le gustan los cómics.
0: En español.
1: Comiquero, sí.
0: Sí.
1: De lo que se llama manga, que es como un cómic, creo que japonés, pues tienen su Biblia. Y te estoy hablando de que yo la vi física hace como 20 años, Joelo.
0: ¿La Biblia de Goku hay?
1: No.
0: Que tú sepas.
1: No, o sea, es como una Biblia de cómics.
0: Sí, pero me imagino que hay Biblias ahora, porque es que esa es la idea.
1: Ajá.
0: Y obviamente mucha gente quizás no estará de acuerdo, no, que eso es como que profanar y todas esas cosas. Es que también, Liz, hay Biblias que ahora se ven como algo normal, como algo, y que antes, cuando salieron, era como que escandaloso.
1: Hay una que hace poquito me quedó así.
0: ¿Cómo?
1: Como que... Me quedé con el ojo cuadrado, como dicen por ahí. Yo sigo en una red social a una persona que tiene colección de Biblias.
0: Sí.
1: Y dijo, para todas aquellas personas que son como... Perdón que lo diga, ¿ok? Aclaro.
0: Dale.
1: Esta gente que le gusta el heavy metal y todo esto rockero y todo ese asunto, pues hay una Biblia para ellos, ¿verdad?
0: ¿De verdad?
1: ¿En serio?
0: ¿Biblia metálica?
1: Pues haz de cuenta, para acabar pronto. Sí, es como que una Biblia, incluso se ve toda dark y una cosa.
0: ¿En serio?
1: ¿Pero una Biblia?
0: Pues déjame ver, búscala por ahí, déjame ver. Ahora tengo curiosidad.
1: Ahí va.
0: ¿Y no ha salido la de reggaetón?
1: Chuelo, no.
0: La Biblia es reggaetón. La Biblia es reggaetón. Déjame ver. Digo, no. Yo sé que hay gente que se molesta, pero estamos hablando simplemente de realidades.
1: Sí.
0: Vamos a ver, ahora tengo curiosidad por esa de heavy metal. Biblia.
1: Ahí te va.
0: Déjame ver. No. No, de verdad.
1: Mira, hasta las letras.
0: Oh, mira eso.
1: Te dije, Joelo. Búsquelas. Mira, dice Metal Bible.
0: No, pero ¿qué es esto? Pues debe estar, Liz, busca por ahí la de reggaetón, debe estar la de reggaetón.
1: No les des ideas, yo.
0: No,
1: de lo que
0: pero
1: estás viendo,
0: curioso.
1: Que...
0: Vamos a salir de duda, porque yo sé que el público, quizás el que esté de acuerdo, el que no está diciendo, no puede ser que hayan llegado a eso.
1: Pues mira.
0: Pero es una Biblia para el creyente, no es una Biblia media diaboliquita.
1: No,
0: porque
1: no,
0: también hay cosas por así.
1: No, lo que pasa es que existe la música heavy metal,
0: claro,
1: con letra cristiana.
0: Uh-huh.
1: O sea, es que simplemente es como una.
0: Que la entiendas es otra cosa.
1: Exactamente. Es como que una subcultura. Como a veces uno. Lo que pasa es que esta gente que le gusta todo lo dark y todo lo eso, tú sabes que en los 80s fue como que muy asociada a los temas satánicos y demás, y tú sabes.
0: Yo te voy a decir algo, estamos dando ideas, ya hemos redimido, sale con una por ahí.
1: ¿Tú crees?
0: Esto es conceptos, no estamos diciendo de nada de profanar,
1: no,
0: ni de cambiar, ni de quitar o añadir.
1: No.
0: Estamos hablando de conceptos.
1: Ajá.
0: Ahora mismo hay una Biblia de uno de nuestros grandes amigos pastores, la Biblia del Pescador, que ha sido todo un éxito, de
1: claro.
0: Luis Ángel Díaz Pavón,
1: sí,
0: quien es el uno de los que dirige e inspira en Puerto Rico y ahora Bless para Miami.
1: Uh-huh.
0: Y ha sido un éxito, es cuestión de concepto, siempre y cuando lo básico no se toque, siempre y cuando lo realmente importante, el concentrado se mantenga, pues tú pues tratas de hacerlo interesante y accesible.
1: Correcto.
0: Y quizás haya alguien que, por ejemplo, la Biblia Redimido.
1: Ajá.
0: Es la misma Biblia, pero que te dan un pasaje bíblico y una manera de elaborar los comentarios más afín con la persona que le guste ese tipo de
1: claro,
0: música.
1: Claro, claro.
0: Si es que está
1: explicándote el versículo como que en nuestro lenguaje.
0: Exacto.
1: ¿Tú sabes?
0: Y reflexiones. Bueno, exacto. El hermano Alex Zurdo tiene una reflexión referente a lo que dice Pablo.
1: Ándale.
0: Hermano, déjame ver quién más, Funky. Tiene una, y en esa línea.
1: Nos das el devocional de
0: sí, devocional. Está súper bueno. Digo, ahora si usted se entera que Redimidos hace algo como esto, dígale que nos tiene que dar al menos crédito, ponerlo ahí.
1: Hay muchas cosas, Joel, de verdad que tanta que a la persona se le ocurre. Ahora, sí. Vamos a volver al tema de los maridos.
0: Dale, sí, por no nos desvíes.
1: No, que pues es que tú, yo lo con tus ocurrencias. Bueno, la cosa es que acuérdese, esto es ahorita en Letonia, que te ayudan con los temas de la casa y demás. La pregunta es, ¿y cuánto cuesta? Cierto, pues hay una tarifa base que va desde 8 euros.
0: Pero aquellos que se conectaron ahora, Liz, ¿de qué estamos hablando?
1: Estoy hablando a la gente que precisamente en Letonia hay un servicio de marido por hora. Tú vas, contratas un marido, pero este marido, ¿qué es lo que va a hacer en casa? Pues los servicios de mantenimiento, las reparaciones, las tareas domésticas, digamos que el handyman, pero con un nombre revolucionario.
0: Exacto.
1: Marido por hora.
0: Sí, no tiene que ver nada con eso.
1: No.
0: Es una forma nueva de exponerlo. Ahora, hace poco también estuvimos hablando de un tema parecido.
1: Pero con las abuelitas.
0: Pero era con las abuelitas.
1: Sí, que este que se siente.
0: Abuelita por hora.
1: Abuelita que se sienta, que a lo mejor te hace esa comidita que tú recuerdas.
0: Oye.
1: ¿Tú te imaginas que es que yo recuerdo los orullitos de mi abuelita y ya como que los comprados no saben igual? Ah, pues yo te los hago, mijito.
0: No, eso me encanta, pero porque en Puerto Rico no hay algo así.
1: Se les está durmiendo el
0: business. Que de repente, mira, yo quiero, en vez de ir a un restaurante, tú contratas una abuelita.
1: Oh,
0: y
1: sí.
0: Que te haga un plato de arroz.
1: Ajá.
0: Con habichuela de esas marca diablo.
1: Una sopadito de abuelita, ¿cómo te caería?
0: Un marca diablo, Liz, esas habichuelas de antes en Puerto Rico. Esa era una habichuela. Y con una chuleta esa cancán, pero híjole. Tipo de antes, así.
1: ¿De abuelita?
0: Liz, eso es.
1: ¿Ves?
0: Eso es.
1: Y o sea, ahora, yo entiendo también que haya estos restaurancitos de campo, porque es que el sazón de abuelita es
0: sí,
1: el sazón de abuelita.
0: De hecho, hay restaurantes así, que
1: ajá.
0: Se llaman el restaurante de abuela, de Don Goyo, y cosas así. Y obviamente son inspirados, a veces muchos nietos inspirados en sus abuelos.
1: Ahora, muchos restaurantes empezaron así, pero el éxito fue tan brutal, literal, que pues se convirtieron quizá en algo mucho más grande, pero creo que la mayoría empieza con algo caserito.
0: Sí, y ya obviamente los abuelitos ya van perdiendo su fuerza y los dejan en una esquinita y tirándose retratos.
1: Nomás le pusieron el nombre del restaurante.
0: Exacto.
1: Es como el sofrito de Aníbal.
0: Inspirado.
1: Sí,
0: mi papá tiene un kiosquito que se llama el sofrito de Aníbal. Oye, bueno, déjame ver si me invento algo con eso, el sofrito de Aníbal. Bueno, el tiempo se nos ha acabado, Liz Moreno. Qué bueno siempre compartir contigo aquí en el programa. Dímelo, lunes a viernes de 1 a 5 de la tarde. Y usted sabe, número uno, sabe que mañana otra cita a la 1 de la tarde. Liz Moreno, este servidor, en su nuevo programa de las tardes. ¿Cuál es?
1: Dímelo.
0: Pásenla bien.
1: Bendiciones.

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6: ¿Qué haces con las cosas que Dios te ha dado? ¿Eres alguien que solo atesora sus dones? La bendición más grande proviene de lo que damos, no de lo que tenemos. Considera la posibilidad del amor, por ejemplo. ¿De qué te sirve el amor si no das? Tenemos que ser capaces de ver las otras cosas en nuestras vidas de la misma manera. Nuestro plan de tener cosas en la vida debería ser para compartirla con otros. Piensa en todo lo que tienes. ¿Cómo puedes usar lo que tienes y bendecir a los que te rodean? Dios no tiene problema con que tengamos cosas, Él quiere que las tengamos, pero es nuestra responsabilidad de hacer bien las cosas con lo que Dios nos ha dado.
5: Este fue David Martínez con Principios para Vivir, www.principiosparavivir.org.

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1: Se puede dividir a los cristianos en dos grupos. Están aquellos que son fieles y seguidores del Señor Jesús y aquellos que son creyentes carnales. Y entre ambos grupos hay una gran diferencia. De hecho, cuando el apóstol Pablo escribió a la iglesia de Corintio, hizo referencia a este asunto. Leamos lo que les dijo en 1 Corintios capítulo 3, versículo 1. De manera que yo, hermanos, no pude hablaros como a espirituales, sino como a carnales, como a niños en Cristo. Pablo les dio a entender que existían dos tipos de cristianos en Corinto. La diferencia entre los dos es muy marcada. Y cuando pensamos en ello, nos preguntamos, ¿y cuál es la diferencia? Es decir, ¿cómo y quiénes son estos seguidores fieles a Jesús? Bueno, en primer lugar, son creyentes guiados por el Espíritu Santo. Los creyentes comprometidos sienten pasión por Dios. Los creyentes comprometidos quieren y desean compartir su fe. Desean caminar obedientemente delante de Dios. Confían en que el Señor Jesucristo satisfaga todas sus necesidades. Toda su vida revela una perspectiva completamente diferente porque han confiado en Jesucristo como su Salvador. Crecen en la fe cristiana y por ello son seguidores comprometidos. Y luego tenemos al otro grupo, al grupo de cristianos carnales. Pablo dice que son como bebés. Dice que solo pueden alimentarse de leche. Tienen convicciones, pero hacen concesiones. Son inconsistentes en su vida cristiana. Doctrinalmente son extremadamente débiles y con frecuencia se enfocan en sí mismos. Se interesan principalmente, por ejemplo, por las cosas que les dan placer o tranquilidad. Van y observan, pero participan poco. Son personas altamente influenciadas por la cultura del mundo, la cultura en la que viven. Por eso hay una gran diferencia entre los dos grupos. Ahora bien, cuando se trata de la cultura, tenemos que mirarlo bajo cierta luz. La cultura en la que usted y yo vivimos no es muy amiga de los cristianos. Por eso tenemos que hacernos una pregunta. ¿Cómo podemos vivir en una cultura que se opone de manera tan vehemente a lo que creemos y cuyo estilo de vida es tan diferente al nuestro? ¿Cómo podemos vivir en medio de una cultura como la nuestra, sin terminar atrapados por ella, sin terminar arrollados y dominados por ella? Bueno, de este asunto es que me gustaría hablarle el día de hoy en este mensaje. Quiero hablarle acerca de cómo sobrevivir en nuestra cultura sin que terminemos dominados por ella. Y quisiera que me acompañe leyendo el libro de Tito. Es un pequeño libro que se encuentra poco antes de la carta a los Hebreos, dos libros antes. Tiene solo tres capítulos, pero es una carta muy importante que escribió Pablo al joven pastor Tito. Comencemos leyendo en el capítulo 1, versículo 5. Dice así: Por esta causa te dejé en Creta, para que corrigieses lo deficiente y establecieses ancianos en cada ciudad, así como yo te mandé. Luego continuó diciéndole el tipo de personas que debía buscar, dándole una serie de instrucciones. Al llegar al versículo 9, Pablo menciona una de las cualidades claves que estas personas deben tener. retenedor de la palabra fiel tal como ha sido enseñada, para que también pueda exhortar con sana enseñanza y convencer a los que contradicen. Y después de esto, Pablo nos da una visión de la sociedad en la que estaba Tito, la cultura de la isla de Creta, diciendo: porque hay aún muchos contumaces, habladores de vanidades y engañadores, mayormente los de la circuncisión, a los cuales es preciso tapar la boca, que trastornan casas enteras, enseñando por ganancia deshonesta lo que no conviene. Uno de ellos, su propio profeta, dijo: los cretenses, siempre mentirosos, malas bestias, glotones ociosos. Este testimonio es verdadero, por tanto, repréndelos duramente para que sean sanados en la fe, no atendiendo a fábulas judaicas ni a mandamientos de hombres que se apartan de la verdad. Todas las cosas son puras para los puros, mas para los corrompidos e incrédulos nada les es puro, pues hasta su mente y su conciencia están corrompidas. Profesan conocer a Dios, pero con los hechos lo niegan, siendo abominables y rebeldes, reprobados en cuanto a toda buena obra. Quiero que por favor noten la siguiente frase. Pablo dice: retenedor de la palabra fiel. ¿Por qué cree que utilizó esta expresión? Pensemos en ella por un momento. Pensemos sinceramente en la cultura en la que usted y yo vivimos, el ambiente, la sociedad en la que vivimos. Nuestra sociedad es similar a la de Creta en el hecho de que está llena de filosofías vacías, promesas e ideas vanas de que esto o lo otro sucederá, cuando la realidad es que la mayoría de las veces es solo palabrería dicha por gente que es mentirosa y habla tonterías, como dijo un profeta cretense. Además de que es una cultura mentirosa, una cultura corrupta, es una cultura que cree que es posible violar los principios de la palabra de Dios sin tener que correr con las consecuencias. Y el mensaje de nuestra cultura es este: que usted puede hacer lo que quiera sin preocuparse por las consecuencias, que no habrá consecuencias negativas. Así que vivimos en una cultura que nos hace preguntarnos, como hijo de Dios, como seguidor de Jesucristo, ¿cómo puedo vivir en una cultura como esta? ¿Cómo puedo sobrevivir en una cultura cuyos tentáculos se adentran en cada rincón de nuestras vidas, en nuestras casas, en nuestras familias? ¿Cómo podemos vivir en nuestra cultura y al mismo tiempo estar por sobre ella? ¿Cómo podemos vivir en medio de todas estas influencias y al mismo tiempo no ser influenciados por ellas? La clave principal es esta: ¿qué fue lo que Pablo dijo? Que debemos retener la palabra fiel tal y como fue enseñada. Ahora bien, ¿por qué querría Pablo que Tito enseñara a los cretenses cristianos a mantenerse apegados a la palabra fiel? Bueno, una de las razones principales es la naturaleza misma de la palabra de Dios, lo que ella es. Pero, ¿qué es la Biblia? Es un libro único, el más especial que hay en el mundo. No hay ninguno que se le parezca, porque lo escribió Dios por medio del Espíritu Santo trabajando en la vida de los hombres. Dios se ha revelado a sí mismo, a nosotros. La Biblia es la revelación de Dios. Si quiere saber cómo es Dios, lea la Biblia. Si quiere saber cómo actúa Él, lea la Biblia. Si quiere saber lo que Él piensa, lea la Biblia. Si quiere saber cómo vivir la vida, lea la Biblia. Este es el libro de instrucciones de Dios. Es también la historia del amor redentor de Dios hacia la humanidad. Este es el libro por excelencia. Permítame hacerle una pregunta. Si usted no vive apegado a la verdad de la palabra de Dios, ¿cuál es la base fundamental de su manera de pensar? ¿Cuál es la base de su conducta, de sus conversaciones y de su carácter? Alguien podría decir: todo es cosa de opiniones. Bueno, pensemos en ello por un momento. ¿Quién dice que su opinión es mejor que la de cualquier otra persona? En lo que respecta al mundo, la opinión de ellos es tan buena como la suya. Seguramente habrá oído decir a la gente: bueno, esa es su opinión, Pero la verdad es que si va por la vida guiado tan solo por su opinión, tendrá que tener mucho cuidado porque su opinión puede cambiar fácilmente. Si se trata de su opinión versus la opinión de los demás, eso deja la opinión de usted y la de los demás en el mismo nivel y, en lo que respecta a las demás personas, la opinión de los demás es tan buena como la suya y por eso pueden ignorarle. Así no es como vivimos. Nosotros no vivimos basándonos en nuestra opinión personal, no defendemos nuestra opinión, sino que vivimos en base a las verdades profundas, maravillosas y sencillas de la palabra de Dios. Este es el principio base, el fundamento de toda verdad. Así es como vivimos. Esta es la base de nuestra fe, lo que creemos. Nuestra fe no se basa en nuestra opinión. La base de nuestra fe es la verdad sencilla de las enseñanzas de la palabra de Dios, la enseñanza fiel a las sagradas escrituras que son la mente de Dios, la revelación de quién es Él. De esa forma aprenderemos cómo actúa Dios, lo que piensa de las cosas, cómo obran, cómo responde, lo que dice. En las sagradas escrituras descubrirá el poder asombroso de Dios. Para que pueda ser una persona piadosa en medio de la sociedad en la que vivimos, no podemos darnos el lujo de desatender a este libro. No lo puede hacer. Dios dice que debemos mantenernos asidos a ella, en nuestra mente, en nuestro corazón, en sus ojos, en sus labios. Es la palabra viva de Dios. Mantenerse apegado a la palabra de Dios le dará la guía que necesite cuando esté buscándola. Le dará sabiduría cuando necesite tener sabiduría. Aligerará su carga. Traerá gozo a su corazón, paz a su corazón, confianza a su corazón, ánimo a su corazón. ¿Por qué? Porque es el poder asombroso de Dios. Pero además, mantenerse apegado a la palabra de Dios le mantiene alejado del pecado. Recuerda lo que dijo David. En mi corazón he guardado tus dichos para no pecar contra ti. Salmo 119:11. La palabra le lleva de vuelta a Dios. También le capacita para identificar errores y refutarlos. Le ayuda a que pueda defenderse de quienes quieren que crea todo tipo de doctrinas e ideas falsas. El mundo está lleno de estas cosas y muy, pero muy sutilmente envían mensaje tras mensaje que la Biblia es anticuada, que está obsoleta, que doctrinas e ideas falsas. El mundo está lleno de estas cosas y muy, pero muy sutilmente envían mensaje tras mensaje

importante porque usted envía a sus hijos al colegio, y aunque hay muchos maestros piadosos, también hay muchos maestros y profesores en las escuelas que no lo son. ¿Y qué sucede? Que quieren lavarle el cerebro a sus hijos, cambiar sus mentes, cambiar su actitud, cambiar su carácter, cambiar su conducta, cambiar sus maneras, cambiar sus costumbres. ¿Por qué? Para que todos creamos lo mismo. Pero mientras vivamos en nuestra sociedad, no podemos permitir que nos domine, que nos cambie, que nos venza, que nos controle o cambie aquello en lo que creemos. Por lo tanto, manténgase asido a esta preciosa palabra, aférrese a ella, téngala cerca de usted, apéguese a ella, porque es palabra de esperanza, es palabra de seguridad, es palabra por medio de la cual el Dios viviente nos capacita para servirle en muchas diferentes maneras. Lo que quiero que entienda es esto. No se trata de una sugerencia, sino de una exhortación muy seria. Dios desea que nos mantengamos apegados a la palabra, porque la sociedad tiene el poder de abrumarnos, de vencernos, de ensombrecernos, de corrompernos y de destruirnos si se lo permitimos. Y para poder mantenernos a salvo, necesitaremos tener un ancla. ¿Y cuál es esta ancla? ¿La opinión de alguien? Usted podría decir, bueno, mis padres son mi ancla, o mi ancla es la educación que recibí. Cada día usted es bombardeado, acribillado con pensamientos y más pensamientos. Cuando los escucha por primera vez, sabe que no están bien, y entonces tiene que tomar una decisión. ¿Voy a creer en esto o no lo voy a creer? ¿Con qué lo voy a comparar si, supongamos, usted no conoce la verdad? Así que las razones para mantenerse apegado a la palabra de Dios son estas. Por la naturaleza de este libro, por el poder que tiene y por el propósito que tiene. La palabra es la base de todo. Si se aparta de ella, priva a su vida del ancla que le mantendrá firme, piadoso, caminando en santidad delante de Dios, siendo obediente a Él, caminando sabiamente en la voluntad de Dios, con el poder del Espíritu Santo en su vida y la seguridad de los cielos en su corazón. Por eso es que Dios nos manda mantenernos apegados a su palabra. ¿Cómo podemos mantener la palabra de Dios en nuestros corazones, nuestras mentes, delante de nuestros ojos y en nuestros labios? La primera estrategia es: lea la Biblia cuidadosamente. No la lea con prisa, 2 o 3 versículos aquí y allá. Léala con cuidado. ¿Qué es lo que dice? Luego, medite en ella diariamente. Este es el segundo paso. Medite en ella todos los días, léala con cuidado, medite en ella. ¿Estoy entendiendo de verdad lo que dice? ¿Qué debo hacer al respecto? ¿Qué dice Dios sobre sí mismo y sobre mí? En tercer lugar, estúdiela con cuidado. No se trata de un libro más. ¿Por qué cree usted que a alguien se le ocurrió llamar a este libro la Santa Biblia? Porque viene de un Dios santo. Por eso es santa. Así que la leemos cuidadosamente. Meditamos en ella diariamente y además la estudiamos con seriedad, creyendo en ella de todo corazón. Asimismo, creemos en ella sinceramente. También la obedecemos de manera consistente. La aplicamos personalmente y, por último, la compartimos con confianza. Cuando usted realiza estos pasos, ¿sabe lo que pasa? Que se mantiene apegado a la palabra de Dios, y luego de esto, ¿qué sucede? Que su vida cambia. No puede hacer estas cosas y seguir pecando, seguir viviendo una vida de pecado. No podrá hacerlo porque se transformará en aquello en lo cual se ha enfocado, que es la palabra de Dios. Si usted no se mantiene asido a la palabra de Dios, no podrá mantenerse asido a Dios. Dios nos dio este libro, nos dio esta verdad no solo para nuestra salvación, sino también para nuestra protección. Si no se mantiene aferrado a la palabra de Dios, eventualmente la cultura le hará inservible para el reino de Dios. Por haber alterado su plan de actividades, usted no tiene tiempo para servir a Dios y tiene poco o ningún tiempo para leer la Biblia. Usted ha gastado su dinero en cosas perecederas en lugar de darle a Dios lo que le pertenece, y ya no le interesa que más personas sean salvas, porque usted ahora es completamente egocéntrico y centrado únicamente en sí mismo. Pero lo peor es que ni siquiera se habrá dado cuenta de ello.

0: Usted estará muy alejado del lugar en donde antes estaba, cuando solía leer las Sagradas Escrituras cada día, y cuando creía en que la palabra de Dios debía ser una parte vital en su vida. Pero la cultura captó su atención y comenzó a afectar su manera de pensar, sus emociones y su enfoque en Dios. Padre, madre, quiero preguntarle lo siguiente. ¿Quiere usted levantar una pared de protección alrededor de sus hijos en medio de una cultura que está a la caza de ellos? Escúchelo bien, sus hijos son la presa, son el blanco de ataque para las drogas, el alcohol, los pecados sexuales y muchas cosas más. ¿Qué está haciendo para proteger a sus hijos? ¿Qué lugar en su vida ocupa la palabra de Dios? Mire, cuando comenzamos a apartarnos de la palabra de Dios, cuando nos olvidamos de llevar el ancla, cada viento que sople en nuestra dirección podrá azotarnos como si fuera una tormenta.
1: Y lo más trágico es que todo ocurre de manera muy sutil.
0: Mire, le he dicho la verdad. Y tenemos un mandamiento muy simple. Mantenernos apegados a la palabra. Mantenernos aferrados a ella. Aplicarla a nuestras vidas. Vivir por ella. Para así poder disfrutar de las mejores bendiciones de Dios. Oremos.
1: Padre Santo, estamos muy agradecidos por este precioso libro, por tu fiel, eterna e indestructible palabra. Te pido que afiances este mensaje en el corazón de cada persona que lo escuche, que se adentre en lo profundo del corazón de aquel que se haya apartado de ti viviendo en pecado, pero sabiendo al escuchar esto que es la verdad. Ayúdales a arrepentirse de corazón y que sientan así un nuevo amor, devoción y dedicación hacia tu palabra. Te lo pido en el nombre de nuestro Señor Jesucristo. Amén.
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0: Siempre que he ayunado, una de las primeras cosas que Dios me enseña es a mirarme a mí mismo. No importa cuál sea el problema por el que estoy ayunando u orando, Él siempre empieza conmigo. ¿Por qué lo hace? Porque Él me está preparando para escucharle mejor. Mire, cuando ayunamos, la mente se vuelve más limpia, los pensamientos se vuelven más claros y empezamos a ver las cosas como Dios las ve. Es Él quien nos muestra nuestros pecados y, claro, eso no nos gusta. Pero Dios nos confronta con aquellas áreas de nuestra vida que necesitan ser cambiadas, las correcciones que deben hacerse, los patrones de pensamiento que se necesitan cambiar, los hábitos que tenemos que abandonar. Puede ser nuestro horario, nuestras actividades. Él va a tratar con ellos y sabe lo que Dios va a hacer. Él va a tratar con todos los aspectos de nuestra vida. ¿Por qué? Porque Él nos ama y quiere que conozcamos la verdad. Dios no quiere que seamos engañados. Él no quiere que tomemos decisiones basadas en nuestro pensamiento humano. Él quiere mostrarnos lo que es la verdad desde el punto de vista divino y sagrado, de modo que nuestra oración y petición sea atendida a la manera de Dios y con su bendición.
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